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2: Hola, ¿qué tal? Buenas noches, bienvenidos al cuarto y último boletín para quedar al día en la Carnaval. 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El Ministerio de Salud dio a conocer el reporte semanal de la campaña de invierno 2026, correspondiente a la semana epidemiológica 17, entre el 26 de abril y el 2 de mayo, en el que se reveló que aproximadamente 620.000 niños no han sido vacunados contra la influenza. Al día en la Carnaval, artistas locales visitaron la cárcel de los Andes para celebrar el Día de la Madre con las internas privadas de libertad. Jefa técnica local afirmó que iniciativa buscaba fortalecer el rol materno y proyectar acciones prosociales. 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Un total de 15 nuevos especialistas se incorporaron a la red del Servicio de Salud Aconcagua, los que llegan a la zona en el marco del cumplimiento de su periodo asistencial obligatorio y que se extiende por los próximos 6 años, donde se incorporarán en su gran mayoría a los establecimientos de mayor complejidad, como el Hospital San Camilo y el Hospital San Juan de Dios. Al día en la Carnaval, junto a Carnes Car, esta es la cuarta y última edición de hoy. El Servicio de Evaluación Ambiental SEA de Valparaíso recomendó aprobar el estudio de impacto ambiental del proyecto Habilitación Extensión Metro Valparaíso Quillota La Calera, al concluir que la iniciativa cumple con la normativa ambiental vigente y que aborda adecuadamente los efectos establecidos en la legislación, incorporando medidas de mitigación y compensación. Llegamos al final de nuestro boletín del día de la Carnaval, el cuarto y último de hoy. Gracias por acompañarnos. Queremos invitarles a quedarse con nosotros. Volvemos a las 7 de la mañana. Quédense con la Carnaval. Buenas noches.
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4: Esta es la hora en su Radio Carnaval, 20 horas con 9 minutos.
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0: alegría que caracteriza a los locutores de la radio que más se escucha. Te acompaña a esta hora el Morocho Sabrosón.
1: Aquí estoy.
0: Juanito Alarcón en el regreso a casa.
1: Muchas gracias. Quiero enviarle un gran saludo para toda la gente que ayer estuvo con su mamita. Lo pasaron bien, muy bien. Así que, nada, chiquillos, muchas gracias. Y por supuesto, me hubiese encantado, pero yo también lo pasé con mi mamita. Saludos a mi mamá que me está escuchando. Mamá, te voy a mandar un saludo, mamita, te quiero mucho. Te amo, I love you. Gracias. Te mandamos un saludo.
2: Hola, morochitos, soy Bastián, soy el hijo de la Geo y del Luchito. Quiero mandar un saludo por el feliz Día de las Madres.
1: Mire qué lindo.
2: Un saludo para mi mamá. ¿Ya? Decirle feliz Día de la Mamá.
1: ¿Ya?
2: Que la quiero mucho, que la amo mucho, que siempre va a ser mi mamá para siempre.
1: Mire qué lindo.
2: Y nunca voy a olvidar eso.
1: Mire qué lindo. Un gran saludo para el Bastián. Muy bien. Si usted quiere enviarle un saludo así a su mamita, ningún problema, envíenle el mensaje de audio 84890979. Si usted no alcanzó a saludar, la quiere saludar ahora, ni un problema. Ni un problema. De hecho, yo haría, si fuese presidente de Chile, haría que todos los meses fuera el Día de la Mamá. Una vez al mes. En los 12 meses, una vez al mes. Sería, por ejemplo, el último viernes de cada mes. ¿Y de qué consta eso? Como las chiquillas están todo el día en el trabajo, todo eso, ¡pa! Listo. Vayan a un café, a un pub, a cantar karaoke, a un martes, a un viernes femenil. Chiquilla, vos dale nomás. Y con la tarjeta del oso. Nada, que esa cuestión de la despecho. No. Vaya, vacilar, vaya. Todo lo bien. Todo lo bien.
3: Un saludo a mi mamita, Bob Esponja.
1: Un saludo para la mamá de Calamardo, ¿ah?
4: Morochito, a las 20:05, saca el otro mensajito. Oh, ya.
1: Está bien. Morochito, ¿cómo estás? Chichi Chile, Lele, con el nuevo de Chile. Mi papá era fanático y por acá seguimos apoyando al zorro del desierto, Morochito. La Meli por acá, muchas gracias. Muchas gracias, Meli.
5: Buddy Espia Ball.
1: La mal.
5: Sí, Morochito, sí. A todos esos chiles que ponerlo en el plato con harina.
1: Hola, Juanito, ¿cómo estás? Saludos para ti, para el DJ. Aquí le enviamos mucho cariño, abrazo, bendiciones y millones de besitos. Soy la Yana de Placeres. Saludos para todos.
6: Morochito. Gracias por saludarme el día viernes a las 12 de la noche, perrito. Así que muchas gracias.
1: Mira qué bueno.
6: Morochito, se le agradece. Lo quiero mucho, Morochito. Cuídese. Chau.
1: Aquí algo no me cuadra. Tenemos los mensajes de antes, ¿no? Algo aquí no me cuadra.
6: Hola, Morochito, ¿cómo estáis? Oye, Morochito, te he invitado a mi casa mañana a las 6. Un tecito. Vamos a tomar tecito mañana. Estoy de cumpleaños, Morochito. Un abrazo, cuídese, perrito, que tenga buena tarde.
1: Por eso no me cuadra. El día viernes me lo envió temprano, mi compadre. O sea, el viernes estaba de cumpleaños el sábado, ¿cierto? Y me pidió que lo saludara a las 12 de la noche.
6: Hola, Morochito, ¿cómo estáis?
1: Espérate.
6: Bueno, Morochito, aquí andubereando.
1: Ya.
6: Oye, Morochito.
1: Sí, sí.
6: Te he invitado a mi casa mañana a las 6.
1: Ya. Tres doritos más tarde.
6: Morochito, gracias por saludarme el día viernes a las 12 de la noche, perrito. Así que muchas gracias.
1: Yo cumplí. Pero... pregúntenme si me invitó. Pregúntenme si me invitó.

Bueno, Chito, ¿cómo estás? Quiero mandarle un gran saludo a mi mamita. Por acá soy Víctor de San Antonio. El día de ayer no tuve el placer de saludarla por la radio. Independiente que la llame por teléfono, pero ella es fanática de la radio. Así que le quiero mandar un saludo para nuestra gran querida amiga Cecilia. De parte de su hijo, que la quiere mucho. Sabemos que es fanática de la radio Carnaval, así que le mandamos un gran, gran saludo para ustedes, amorcito. Muchas gracias. Hola, Juanito Lacón, ¿cómo estás? Un saludo para mi mamita que está en La Calera. Oye, ayer, mi papá la llevó al estadio. ¿Cómo vibraba esa mujer, por Dios? Un gran saludo para Rebequita ahí, que está en la sintonía de la radio Carnaval. Muchas gracias, Rebequita. Le mandamos un gran saludo ahí también para que lo haya pasado muy bien el día de ayer. Fuimos al estadio, la llevamos a pasear. ¡Otra la llega! Bueno, eso no lo voy a decir, no lo voy a decir. Hola, Juanito, qué bueno que haya estado haciendo este mini espacio para los que podemos saludar a nuestra mamita y con usted sobre todo, ya que ayer no pudo estar en la radio. No es que no haya podido. Lo que pasa es que a mí no me toca trabajar los días domingos. Y bueno, le quiero enviar un gran saludo para la Blanquita, que nos está escuchando hasta ahora de la tarde-noche. Es una persona que está enfermita, que está en la camita, que siempre escucha la Carnaval desde las 4 hasta la medianoche. Mira que le... Muchas gracias, mi amorcito. Un gran saludo para usted. Monachito, saludos a la Mamurri, que ayer estuvimos trabajando y hoy día nos dieron libre. Mira que le... Un gran saludo para ti, Sofía, muchas gracias. Yo soy Dovalle, quiero mandarle un saludo también a todas las mamitas que ayer les tocó trabajar.

0: más, mamita?
1: Bueno, Marochito, bastante buenas noches.
0: Buenas.
1: Oye, ¿cuánto con el pobre Jorge?
0: La semana pasada ganamos. El fin de semana que pasó, ¿no? Hace cuenta que te dicen, alza la mano arriba, arriba, arriba, arriba. Y cuando la tengáis arriba, abre la mano, ábrela, ábrela. Esos goles no hicieron. Querido Morochino, ¿cómo estás? Espero que ayer haya disfrutado mucho con su mamita

0: Atención porque vamos a ir al minuto cultura. ¿Dónde dejó la profesor? Hoy día vamos a ir al minuto cultural.
1: No.
0: Hoy día es el minuto cultural. Atención, porque hoy día, 11 de mayo, se celebran dos fechas importantes en nuestro país, Chile. Primero que todo, hoy día es el día del alumno o día del estudiante, establecido para reconocer a los estudiantes de enseñanza básica y media. Y también un gran saludo para todos los que se dedican al teatro, porque hoy día también es el Día Nacional del Teatro. Dos fechas importantes en nuestro país. Así que, niños, si mañana les preguntan algo importante que haya pasado el día 11, aparte del... No. Algo que hayan celebrado ayer 11, o sea, el decimo, ayer 11, aparte de eso... Se celebró el Día del Alumno del Estudiante y también Día Nacional del Teatro. Este fue el Minuto Cultural.

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2: Esta es la hora en su Radio Carnaval, 20 horas con 38 minutos.

Son las 20 horas con 38 minutos. Estamos en vivo en su Radio Carnaval. Estamos saludando a las mamitas que están rezagadas. Y no las saludamos el día de ayer. Y un saludo también, un beso al cielo a todas las mamitas que están en el descanso eterno, con cariño y respeto. Y por supuesto, un gran saludo para todas las mamitas que están trabajando hasta esta hora de la noche.

0: hace frío.
1: Igual hace frío, ¿sí o no?
0: Sí.
1: Saludos para todos los que han conduciendo a esta hora de la noche. Estamos en vivo en su radio Carnaval. Vamos de regreso a casa, vamos, vamos, vamos, vamos. Un gran saludo para los que están en Combarbalá también a esta hora de la noche.

saludo para la gente de Ovalle, saludos. Saludos para la gente de La Ligua. Hasta ahora, ¿cómo está La Ligua? Juanito Buenacá, mándale un saludo a mi mamá que te escucha todos los días. De hecho, llega a pagar la tele la señora. Un saludo para ti, Felipe, ¿eh? Un saludo a la mamita. Sonita, muchas gracias. Un gran saludo a la Sonita, ¿eh? Linda, preciosa Sonita en La Ligua. No la hagáis rabiar, por Felipe. ¿Cómo, Sonita? Me encantan los cómplices del amor, me decía Felipe, mi mamá. La vieja la tenía despierta hasta como las 11:15. ¿Qué culpa tengo? ¿Qué culpa tiene Fan Mahul? ¡Ya seguimos! ¡Saludos para La Ligua! Anoten nuestro número por ahí, por allá. El 84 89 0979.

Le vamos a mandar un saludo a la Jenny que está en Quilpue. Hola Jenny, baila. Eso. 20 horas con 47 minutos en su radio.

0: Morochito. Feliz inicio de semana.
1: Muchas.
0: Morochito, saludos. Quiebra Pique, que ni ri, quiebra, que chayán, nada. Aquí tenemos al mejor, al morocho de la Radio Carnaval.
1: Eso.
0: Oye, morochito, quiero mandarle un abrazo y un besito grandotote, grandotote al cielo.
1: ¿Ya?
0: A mi madre Violeta Soto, que está descansando Violeta ya Soto, hace añitos atrás.
1: ¿Ya?
0: Pero sé que siempre está conmigo.
1: Sí.
0: Un besito grande, amigo. Ahora me voy a trabajar, pero no solito, me voy con la Carnaval, la que más
1: eso.
0: Escucha.
1: Eso. ¿Cómo tu cumpleaños, oiga? No, si no está de cumpleaños. Un gran saludo a nuestra gran querida amiga, la Gote, mía. Mía, la Gote no estaba haciendo bullying, oiga. Gote, los mandaron 5 eventos. Nos mandaron 5 el sábado. Bueno, sí. Le vamos a mandar un gran saludo a la Nicole.

Monochito, voy a saludar a mis dos bebés que son muy buenas estudiantes. Que sigan así, Flor y Mikata. Que las amamos mucho, mira que le. Hoy día es el día del estudiante. Monochito, de nuevo conectada después de hablar con mi madre, María Ruiz. Y también mi hija, la Nicole Caroca, con videollamada, aquí escuchándonos lindo, aquí desde Australia, Mary Tapia. Gracias, Mary. Hola, Monochito, un saludo para el chagualo. Buenas, chagualo. Y voy escuchando de Rumbo y Quique. Saludos y...

Núñez. Buenas, chavalitos. Buen viaje, compadre. Igual que todos los amigos están trabajando en ruta, los conductores, los Charlie Baba.

Anda con cuidado, chabuelito. Recuerda que tienes que alimentar 4 familias. No, de chabuelito. No, son 4 familias, pues, compadre. Si mi compadre es camionero, pues. Tienen que cuidarse. 4 familias, mi compadre. Camionero, vos, compadre. Cuatro familias. Háganse esa. Camionero.

0: que otra si tú eres Special Edition.
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4: En su Radio Carnaval ya son las 21 horas con 7 minutos.

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1: ¡Ya estamos! Señoras y señores, vamos a mandar un saludo hasta ahora de la noche. Bueno, primero que todo vamos a mandar un saludo a la Cote, que no tenemos idea de dónde está. Porque la Cote está aquí, está allá, anda arriba, anda abajo, anda arriba, anda abajo, anda abajo, anda arriba. No, no, todos lados. No. Así que un saludo a la Cotecita que está en la sintonía de Radio Carnaval a esta hora de la noche. Monochito, ¿cómo estás? Muy bien, muy bien, muy bien. Quiero saludar a Geraldine de Achubayas, que ayer quedó esperando su saludo del Día de la Madre. Ella siempre te escucha y es hincha de Cobreloa, gracias a su papá. Mira que le... De parte de su amor, Pablo. Buena va. Guatón. ¿Queriste tener premio, guatón? Te caché. Un gran saludo para nuestro gran querido amigo Pablito ahí. Pablito clavó un clavito. ¿A quién se...? No. Un gran saludo para la General.

0: Pablito clamó un clavito. Se lo habrán cla- no, no, tampoco. No, no, no. Bueno, la cosa es que estamos saludando a Pablo Clavito. Saludos, chicos, saludos. Saludos.
1: Buenas noches, buenas noches, buenas noches, Cupido. ¿Cómo estamos, amigo Grocho?
0: No me caí nada. No me caí nada.
1: Buenas noches, buenas noches, buenas noches, Cupido. ¿Cómo estamos, amigo Grocho?
0: Aquí estamos. Estoy para la... Pero bueno.
1: Buenas noches, buenas noches, buenas noches,

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1: En su Radio Carnaval ya son las 21 horas con 32 minutos.

0: Un gran saludo a mi compadre Michel. Sí. Un gran saludo a mi compadre Michel, Michel, Michel, en la hora.
1: Buena, morochito sabrosón, ¿cómo estás? Juanito de la Cruz. Buena. Familia suya, compadre. Ay, que Dios lo proteja. Saludos a la familia de la Radio Carnaval. Saludos a los patrocinadores de Chile. Y aquí mi compadre, Elías Rojas, trabajando. Ya estamos trabajando ya, compadrito. Aquí se le saluda con Manuel Villalobos Vargas. Ya, compadre, lo estamos escuchando. Oiga, ¿qué le pasó, compadre? ¿Ah? ¿Jodió el naranja? ¿Ah? 5-0, 5-1. ¿Qué le pasó? ¡Cabeza de vuelta!
2: Hola, muy buenas noches, morochito, acá en el IPCT Quilco escuchando Carnaval. Espero que tengas un buen comienzo de semana. Espero que tu esposa y tu mamá lo hayan pasado bien ayer en el Día de la Madre. Y para todas las mamitas de Radio Carnaval, muchas bendiciones, abrazos, saludos a

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1: Hola, muy buenas noches, Morochito. Acá en el presente en Quilco, escuchando Carnaval. Espero que tengas un buen comienzo de semana.
0: Ahí, ahí. Ahí, ahí, ahí.

0: Ah, Moroso, dime qué hora es. Dime qué hora es y te digo si se escucha aquí en San Felipe. Y si no, está grabado.
1: Excelente.
2: ¿Cómo estamos, compadre Morocho? ¿Cómo estamos, compadre Morocho? Buenas tardes, Morocho. Oye, Morocho, en todo caso, te quedan 5 días. 5. Te quedan 5. Lunes, martes, miércoles, jueves y viernes. Son 5. Pero por lo menos el sábado va a ser tuyo. Es 1. O sea, se podría decir que 5-1.
1: Excelente.
3: Buenas noches, Morocho. Mi nombre es Juan Camilo. Quería decir que lo llamo, pero siempre lo escucho en las noches. A contar de las, más o menos de las 21 horas cuando.
4: Amigo, usted también me agarra para el deseo por Coreloa, ¿no?
3: Esta misera quizás está haciendo un tratamiento.
4: Ah, ya.
3: Acá en Viña.
4: Ah, ya.
3: Escuchamos los lunes, los miércoles y los viernes. Nosotros tenemos porque me toca a turno, ¿verdad?
4: Ah, ya. Ya.
3: Sí, se pasa bien contigo, por hecho.
4: Vale, amigo.
3: Buenas bromas. Buenas tallas y.
4: Sí,
3: usted es un hombre de bien.
4: Sí, usted.
3: Sabe conversar con la gente y tirar sus bromas y.
4: Sí.
3: Y un saludo.
4: ¿Cómo se llama?
3: Siga así como bueno.
4: Muchas gracias, amigo.
3: Muchas gracias. No molesten alto con Cobreloa, parece que le gusta Cobreloa.
5: Hola, Morochito, ¿cómo estáis? Víctor de Villa Alemana por este lado. Mira, yo soy un auditor prácticamente nuevo. Llevo como 3-4 meses escuchándote todos los días.

0: Puta, me encantó tu programa, por eso lo escucho todos los días ahí, tarde, noche. Así que...
1: Gracias, amigo, gracias.
0: Es una de las 5 razones por las cuales escucho tu programa. Es muy bueno, me alegra la tarde. Así que un saludo nomás, pues, compadre. Y arriba el ánimo, arriba el ánimo.
1: Arriba el ánimo, arriba.
0: No se perdió todo. No. Fue solamente un tropiezo, nomás, un tropiezo.
1: ¡Sacaron la chula! Sí, mi madre. Pero aquí estoy. Estoy recibiendo todas las pescadas.
2: Bueno, chito, no pagaron nada para el chuleteo, pero ¿cuántos dedos tiene una mano?
0: Morochito, oye, tengo 5 días para escucharte.
2: Buena, moroso. Oye, ¿cómo te agarran para el deseo? No te firme, compadre, porque sí. Yo no lo voy a... No lo voy a molestar, no. Yo no le voy a hacer ningún tipo de comentario.
1: Ya, amigo.
2: Así que esta publicación, o lo que pasó el sábado, es 5 comentarios.

saludo para toda la gente de Calama. Hoy estamos saliendo en Calama. No, de verdad, fuera de broma. Estamos transmitiendo para Calama por dos señales de Calama. Menos mal que son dos. Dos señales en Calama. ¿Qué pasa, compadre? DJ me está preguntando algo. ¿Ah? ¿Por qué no te escucho? ¿Cuántas horas estoy acá en la radio? De las 7 a las 12. De las 7 a las 12 todos los días. Lunes, martes, miércoles, jueves, viernes, sábado. ¿Qué tiene que ver eso? De las 7 a las 12. ¿Cuántas horas son al aire?

arriba. ¡Wow! Y quiero primero que todo, antes que sigamos avanzando con el programa del día de hoy, quiero enviarle un gran saludo para la mamita del gran profesor William. Un gran saludo para usted, profe William. Espero que grabe este saludo y se lo pueda enviar a la mamita. Si no, que la mamita esté escuchando. Me decía, Juanito, ¿cómo estás? Muy buena noche. Buenas noches, profe William. Para mí sería un honor escuchar un saludo para mi madre, que cumplió 92 primaveras. Así que un gran saludo para ella, por supuesto. Profe William, ¿cómo nos vamos a negar a saludar a su mamita? Tania Guzmán, que cumplió 92 años. Así que un gran saludo para su mamita de parte de Juanito Larcón, el morocho sabro.

0: la señora Tania. Que lo pase, pero muy, muy, muy feliz.
1: Hola, Morochito. Saludos por acá. Desde la ruta 5,

0: Como dijo Sancho Panza, fueron 5 goles. No, eso no dijo Sancho Panza. No, no importa.
1: El loro se comió un zorro.
0: ¿Alguien más? Tiren nomás.
2: Morochito, sí, ¿cuál es el tema de Túmbale, primo? 5 días, 1 hora, 10 minutos, que no la veo.
0: A ver, para. Aquí están de perdido, ¿eh? Aquí, a ver, dale.
2: Morochito, sí. ¿Cuál es el tema de Túmbale, primo? ¿Cuál? 5 días, 1 hora, 10 minutos, que no la veo.

0: Ya, espérate, ¿cuál es la otra canción?
1: Morochito, sí, pon ese tema de Zúmbale Primo. 5 días, 1 hora, 10 minutos que no la veo.
2: 5 minutos. Buena, pues, mano, pa'l catre.

puedo decir que zorro hasta morir. En las buenas y en las malas. Pero ojo que hay algunos que no son de ni de Wander ni de Cotreloa, están tirando la talla por tirarla. Hay algunos infiltrados. Pero no importa. En todo caso, como dice un locutor chileno también, los bla bla. Menos mal que viven los cómplices del amor. ¿Cuántas canciones por media hora, DJ? Ya, corta la pomón si ya hace un rato nomás. ¿Ah? ¿Cuántas canciones vienen por media hora de los cómplices del amor?

0: Morochito, cámbiese a Colo Colo mejor. Ahí va a ser el triunfo.
1: Ay, mago. Penal para Colo Colo por ese comentario.

nada para Colo Colo por ese comentario. Monochis, manda un saludo a la línea 41, Plazuela, Ecuador. Suma los números.

0: hasta Calamardo. Mira, hasta Calamardo.
1: Cinco cangreburger a la mesa. Cinco.

0: Moroche, usted siempre sigue ahí a Cobreloa, no, no se cambia, no va a ningún equipo no. Más. No importa, le hacen 5, le pueden hacer 10, le pueden hacer 20, pero sí. Igual le vuela en la raja.
1: Escúchame. No hay problema, no hay problema. No, bro.
2: Morochito, cambia
1: sí.
2: Ese Colo-Colo,
1: no. Ahí está. Me quedo con que Cobreloa es el único equipo en Chile que le ha ganado y le ha sacado una copa en tu casa, papi.

Ya vamos a entrar los cómplices del amor a esta hora de la noche. Son las 22:02. Así que desde ya les dejamos cordialmente invitados para cada uno de ustedes a que envíen sus mensajes a nuestro número, el 8489-0979. Envíe tu mensaje, envía tu WhatsApp escrito, nuestro número 8489-0979. Ya vienen los cómplices del amor.

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1: En Carnaval FM son las 22 horas con 5 minutos.

Estamos en Los Cómplices del Amor de su Radio Garrabal. Bienvenidos, bienvenidas cada uno de ustedes, nuestros amigos acá a la sintonía de la Radio Garrabal. No se olviden que tienen que escribirnos a nuestro WhatsApp, el 8489 0979.

0: Racatán. Bien, amigos, continuamos en estos cómplices del amor de su radio, Carnaval. Le vamos a enviar un gran saludo para nuestro amigo Roberto, que está en San Antonio, escuchando Carnaval FM a esta hora. Hola, Juanito, ¿cómo estás? Roberto por acá, de San Antonio, con Sergio, querido amigo. Gracias por entretenernos y, por supuesto, quiero contarte un secreto. Yo también soy del Zorro, querido amigo. Dolió la derrota, pero así es la cosa. Pecho a las balas nomás, ni un problema a seguir en la senda de los triunfos y nada. Así que este debe ser un hincha de verdad. Muchas gracias, querido amigo. Así es. Aparte que a mí me... Una cosa, Roberto, para los dos nomás. A mí me encantaría responderle a todos estos viejos, pero... no puedo, sí. Así es. Pero no, bien, bien. Se les quiere a todos. Se les quiere y se les respeta a todos. Mientras haya la buena onda, mientras haya el respeto, siempre va a ser bienvenido todo. ¿Seguimos? Querido amigo, aquí estamos. Comenzamos contigo, Pablo Alborán.
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Estamos en Cómplices del Amor. Ranita, ¿cómo estás? Hola, Juanito, Lanita por acá. Te estoy escribiendo desde Quilpué. Estoy estudiando con las bendiciones, pero me encantaría escuchar un tema. Si es que alcanzamos, de Ovi Bermúdez, que se llama Antes. Estamos en Cómplices del Amor, de su radio Carnaval, en todas las señales. Seguimos.

Estamos en Cómplices del Amor a esta hora de la noche. Carlitos, ¿cómo estás? Gusto saludarte. Hola, Juanito, ¿cómo estás? Carlos, por acá, desde Quillota, trabajando aquí en mi super Uber. Eso. Un gran saludo para ti, querido amigo. Quiero escuchar una música de Pablo Herrera que se llama Alto al Fuego o algo parecido. Así se llama, querido amigo. Alto al Fuego. 22:22 en su radio Carnaval. Estamos en los Cómplices del Amor de día lunes, martes, miércoles y jueves. 4 días para disfrutar de la música que usted programa en Radio Carnaval.

Cómplices del amor, Carnaval FM. Seguimos a esta hora de la noche escuchando la música que ustedes programan con nosotros. Beatriz, ¿cómo estás? Hola, Juanito, ¿cómo estás? La Bea por acá. Te estoy escuchando desde, mira qué lindo, San Felipe. Un frío, Juanito, acá en San Felipe. No te puedo creer. Mira, hay una canción que de Miriam Hernández que se llama Hay Amor, en Los Cómplices del Amor, su radio Carnaval. Seguimos escuchando buena música hasta ahora.

Estos son los cómplices del amor. Buenas noches, Juanito. Hola, hola, ¿cómo estás? Gusto saludarte. Me encanta sintonizar Radio Carnaval, especialmente el espacio Cómplices del Amor. A mí también. Soy Claudia. Hola, Claudita, ¿cómo estás? Gusto saludarte de la comuna de La Cruz. Y me gustaría pedirte una canción de Isabel Pantoja. Muchas gracias. Solo quiero disfrutarla. Mira qué lindo. Un gran saludo para ti. Y gracias por estar escuchando hasta ahora de la noche estos cómplices del amor, Radio Carnaval.

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2: En Carnaval FM son las 22 horas con 38 minutos.

Estamos en Los Cómplices del Amor hasta ahora de la noche. Son las 22 con 45 minutos. Estamos en Carnaval FM. Le enviamos un gran saludo para ti, Carolina. ¿Cómo estás? Gusto saludarte. Hola, Juanito. ¿Cómo estás? Desde Viña del Mar, escuchando Carnaval FM, quiero escuchar la canción de Alejandra Guzmán, porfa. Querida amiga Carolina, ahí está. Comparte, disfruta Carnaval FM. Hasta ahora, en la noche.

Estamos en Los Cómplices del Amor a esta hora de la noche. Vamos a saludar a nuestra queridísima Gote, que está en la sintonía de Carnaval FM a esta hora de la noche. Seguimos. 22:50.

Estamos en los cómplices del amor de su radio, carnaval a esta hora de la noche. Cristian, ¿cómo estás? Gusto saludarte. Aquí estaba su canción de Chayanne, Lo dejaría todo, que está trabajando, querido amigo. Está en Yay Yay ahí, camionero, a esta hora de la noche. Me dice, estamos acá cerca del peaje y queríamos escuchar un tema de Chayanne, Lo dejaría todo, para recordar a mi querida esposa, que ya lo voy a ver. Mira qué lindo. Un gran saludo para ti, querido amigo. Muchas gracias por estar con nosotros. Y seguimos a esta hora de la noche en estos cómplices del amor de Radio Carnaval, la que más se escucha. Seguimos. Rodolfo, ¿cómo estás? Gusto saludarte, querido amigo, desde Ovalle a esta hora de la noche. Hola, amigo Juanito, acá Rodolfo. Una canción de Manuel, Toda la vida, por favor, ¿será posible? Toda la vida. Ya viene el anglo.

Estamos en Los Cómplices del Amor a esta hora de la noche y ya estamos listos para el ángulo, para que disfrutemos en esta noche de frío. Un tema de Bryan Adams, un recuerdo musical para todos ustedes.

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1: En la Carnaval, 23 horas con 13 minutos.

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1: En la Carnaval, 23 horas con 36 minutos.

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1: Ya son las 23:40 minutos. ¡Estamos en vivo! Muchos me están preguntando, Monochino, te podemos llamar a la radio, ¿no? Ya viene el teléfono. Lo que pasa es que hayamos dejado un poquito de incertidumbre con el teléfono, pero ya vamos a volver con el teléfono. Ya vamos a volver. Para que hablemos con la gente todos los días a esa hora de la noche. Quiero mandarle un saludo para toda la gente que está trabajando a esta hora de la noche. Son las 23:41 minutos a esta hora. La gente decide, Juanito, ¿para qué? ¿Qué hora es, compadre?
2: En la Carnaval, sí. 23:00 ya. Con 41 minutos.
1: Vete. Estamos aquí, estamos vivos.
3: Cuenta la verdad, Rosa. ¿Cómo? No lo habíais pagado nomás.
1: No. Lo que pasa es que... No, ¿cómo que no le he pagado? Si sí, es de la empresa, hombre, ¿cómo? Mi jefecito me lo había pasado a mí solito y otra cosa.

alguien que... Hay alguien de nuestras amigas, como la Yo-Yo. Así está la Yo-Yo, mira. Estaba la con... O sea, está... Un gran saludo para todos los que están escuchando en la Radio Carnaval y son guardias de seguridad mujeres. Salud, chiquillas. Cosita más linda, todas las que están en... Como la Yo-Yo, por ejemplo,

mientras me está mandando fotos a mí que está trabajando. Hay dos personas que están entrando hoy a la dependencia, yo. Era yo. Ahí me mandó.

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1: En Carnaval FM son las 0 horas con 40 minutos.

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1: En la Carnaval es la 1 de la madrugada con 6 minutos.

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1: En la Carnaval es la 1 de la madrugada con 33 minutos.

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1: En su radio regalona, son las 2 de la madrugada con 32 minutos.

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1: En Carnaval FM, exactamente las 3 de la madrugada.

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1: Esta es la hora en su Radio Carnaval, 3 de la madrugada con 31 minutos.

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1: Son las 4 de la madrugada en su Radio Carnaval.
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1: En su radio Carnaval, son las 4 de la madrugada con 31 minutos.

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1: En Carnaval FM son las 5 de la madrugada con 4 minutos.

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1: En Carnaval FM son las 5 de la madrugada con 31 minutos.

0: hombre.
1: Porque la banda.
0: No, señor, la banda no está borracha ni desafinada. Mire, viene el acordeón. Ya veo, ahora el saxofón, óigalo.
1: Bien. Entonces, ¿qué es lo que pasa?
0: ¿Qué es lo que pasa? Verá usted.

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1: En su Radio Carnaval son las 6 de la mañana con 2 minutos.

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0: noches, muy buenos días, amigos, y buenos saludos, afectuosamente, compadre. Estamos en el excelente día, Marte, hermano. Aquí estamos en vida ya, André, bueno, vaya fólico todavía, pero vivo aún. Así que saludo grande para la familia carnavalera que nos escucha en Norte Sur, a la locomoción mayor y menor del Gran Paraíso Viña del Mar, y a toda la gente linda que la está escuchando en este momento de sintonía, hermano. Saludos grandes desde aquí de Viña del Mar, Cochihuas se despide.
1: Está pero malito, malito, amigo. Sí.
2: Hola, Meche, buenos días. ¿Cómo está, compadre? Hola. Por acá los saluda David. De que le saluditos a mi amita, a las chicas muy poderosas, a Anita Veroisa, al amigo Janito, al amigo Sanberry y a todos los carnavaleros. Que tenga un lindo martes, Meche.
1: Un abrazo, amigo. Buen

0: Hola, buenos días, Radio Carnaval. Hola, buenos días, la que más se escucha. Hola, buenos días, la número uno. Tú estás conmigo y yo estoy contigo. En Facebook, Radio Carnaval FM. En Instagram, Radio Carnaval FM. Ah, no, en Instagram, el Mecho.1. Acá estamos, somos tus amigos de la radio. Hola.
1: Hola, buenos días, amigo Meche, aquí está el Lajarito. Voy recién aquí para el Sausalito, compadre Meche, voy más atrasado que... Mándenle saludo al golazo, golazo Sanberry, al amigo Dion, a la Anita Veloiza, al amigo David, que recién lo escuché, y a la gente de Oliver, señora Elisa, el maestro José, Colo Colino Leo, amigo Padre Du, y especialmente a usted, por Meche, Meche. Bendiciones, y dígale al Carlito que al Cochihuac que haga una gárgara ahí de whisky, ahí se la va a quitar al toque. Chao, Meche, cuídate, bendiciones.
0: Esa era.
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0: Hola, buenos días.

0: 569-9965-4783. Nuestro WhatsApp, acá en la Radio Carnaval. +569-9965-4783. 6 de la mañana.
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0: 6 de la mañana ya con 20.

0: besito grande para Martita Vargas, San Felipe presente. Un abrazo grande, saludos, abrazos, bendiciones.
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0: Besito grande para María Tapia en compañía de la Radio Carnaval. Buen día.
2: Un gran saludo para todos los carnavaleros y que tengan un excelente día martes. Saludos a todos desde Viña del Mar, Chile. Gracias.
0: Eso. Eso. Besito grande también para Miriam Madariaga. Hola, Miriam.

0: Seguimos.
1: Hola, Miche, muy buenos días para usted y para toda la familia carnavalera.
0: Hola, buenos
1: aquí
0: días.
1: Estamos en nuestro lugar de trabajo aquí en Playa Ancha. Que tengan todos un bonito y bendecido día.
0: Un besito, un abrazo. Un abrazo, Marjorie, un abrazo, un besito. Buen día, Radio Carnaval. Hola. Hola, Meche, que sea un gran día. Saludos y mil bendiciones.
2: Una copita de ron.
0: Soy mala para el Facebook, le mandé un mensaje.
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0: Y lo escuché por la radio.
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0: Pues se me perdió. ¿Cómo es?
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0: Miriam de Curimón, un besito. Un abrazo, Miriam Curimón presente. Muy buen día. Hola, hola.

0: vamos a dar de inmediato una vueltecita por los cielos. Tocopilla, por la mañana cielos nublados y por la tarde despejado variando a nublado. 20 grados en la máxima. En Calama, nubosidad parcial con vientos entre 25 y 40 kilómetros por hora. Por la tarde, cielos despejados. 40 y 60 serán las ráfagas. Esperando una máxima de 23 grados. A esta hora se acompañan con 7 grados. Para la Perla del Norte, a esta hora 16 grados. Esperando una máxima de 18. Por la mañana, cielos cubiertos. Y por la tarde, cielo nublado variando a despejado.
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0: Para los amigos de La Ligua, cielos cubiertos y neblina por la mañana y por la tarde, nubosidad parcial, esperando una máxima de 14 grados. Para los amigos de Papudo, Zapallar, Cachagua, Maitencillo, Los Molles, Pichicuy, costa norte de la región de Valparaíso, cielos cubiertos por la mañana y también por la tarde, esperando una máxima de 12 grados. 16 será la máxima, perdón.
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0: vamos al Valle de la Aconcagua, primeramente. San Felipe, Los Andes, Catemu, Yayay. Despejado durante todo el día, 31 será la máxima. Desabrígate, Carlos, desabrígate. Para los amigos en La Calera, Quillota, Villa Alemana, Quilpué, Limache, cielos cubiertos sin neblina por la mañana, nubosidad parcial por la tarde, 16 será la

0: Máxima, qué frío.
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0: Por la mañana cielos cubiertos y por la tarde cielos nublados. A esta hora 10 grados para los amigos de San Antonio y Cartagena, Algarrobo. Esperando una máxima de 12 grados cubiertos durante todo el día. Es pronóstico climático que se lo entregamos a esta hora. Acá en la que más se escucha. Acá en la radio Carnaval. ¡Buenos días! ¿Estamos joyos o no estamos, Kalila? Óptimos y operativos, Radio Carnaval. Estamos oiga, ya, pues, levántese. Ya, pues. Ya le sonó la alarma tres veces.
2: Ya. Ya, pues, levántese.
0: Ya, pues, levántese.
2: Acuérdese que usted

0: eso. Así que se levantaron, ¿no? Se levantaron ya.
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2: En su Radio Carnaval son las 6 de la mañana con 34 minutos.

0: buenos días, Radio Carnaval.
1: Buenas noches, turno de valiente amigo. Saludos a Óptimo y Operativo aquí trabajando en Brooklyn con Chinito. Salud y bendición a la señora Veroisa de Toco Tocopilla, a la Estefical, al Sanberry, a mi amigo personal que esté trabajando en Concon con su amigo Molly. Molly, Molly. Saludos, chiquillos. Saludos a la chica superpoderosa, a los chiquillos de toda la locomoción colectiva de Gran Valparaíso que están trabajando el día de hoy, así que les vaya muy bien. Aquí estamos trabajando en Nueva York, en Brooklyn. Bendiciones, Meche, Óptimo y Operativo.
0: Un abrazo grande, cariñoso, saludos, abrazos, bendiciones para Carlitos Sá en compañía de la Radio Carnaval. Un abrazo grande también para Yoyito, dice, voy saliente de noche. Última jornada, un abrazo grande, Yoyo.
2: Muy buenos días a este hombre maravilloso, el que entró un día en mi vida y ahí se quedará. Muchas gracias por ser como es, simpático, que me alegra todas las mañanas. Muchos besitos, muchos saludos a todos los carnavaleros, que tengan un lindo día. Y para usted, que tenga un lindo día. Muchas y gracias. Todos, besitos y muchos abrazos.
0: Muchas gracias, muchas gracias.
3: Sal a trabajar, carajo. Todo el día paras echado sin ir a trabajar. Ya son las 6 de la mañana, vago de mierda.
0: Es como que si son las 6 de la mañana, como si fuera tarde, ¿no?

0: buenos días, Radio Carnaval.
1: Cochorrumí.
0: Mañana 41 minutos.
2: ¡Ay! Revolviendo el gallinero a esta hora con el potro Meche por la más sabrosita, su Radio Carnaval.
0: Ayer era.

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Créete la Thalía, no hay problema, créete la Thalía. 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Buenos días, Chile. Buenos días, Radio Carnaval. 6:46 en vivo. Despertamos a Chile. Turno de valientes. Ahora sí, ahora sí.

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1: Volviendo el gallinero a esta hora con el potro Meche. Por la más sabrosita, su Radio Carnaval.
0: Acá estamos, sonando firme y fuerte.
2: Buenos días, Meche, aquí en el auto. Buenos días. Como la Thalía, me siento mejor que la Thalía.
0: Eso, eso, eso.
2: Feliz martes.
0: Un besito, feliz martes.

0: Buenos días. Hola.
1: Saludos, Meche. Que tenga un lindo día. Saludos a Carlitos, al William. Saludos a Sam Berry. Saludos al David, a la tía Daisy, a la Sonia, la única, al que

0: Saludo.
1: Un besito.
0: Saludo a todo. Un chorro de bendiciones, óptimo operativo. Saludo a su mamita. Saludo.
1: Muchas gracias, cariño mío. Un besito, un abrazo. Bendiciones, buen día.
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1: Saludos, don Fernando Zúñiga. Saludos, Carlitos Sá.
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1: Un abrazo, buen día, Radio.

0: buenos días, buenos días, buenos días, buenos días, buenos días, buenos días. Hola, buenos días, Radio Carnaval.
1: Hola, Menchi, buenos días. Hola. Te habla Ana Paola de la Feria Serrano de Quillota. Un saludo, como siempre, a mi esposo Juan Valle, a todos los carnavaleros. Y no te llamé ayer porque hice San Lunes. Un abrazo, Meche.
0: No se preocupe, mi amor, si aquí estamos todos, si aquí estamos, no importa.

0: seguimos siendo.
1: ¡Ay, qué fuerte!
0: La número uno en sintonía.
1: Tan fuerte.
2: Buenos días, Meche. Que tenga un lindo martes. Que sea muy bendecido para usted y familia. Un cariñoso saludo para todos los carnavaleros.
1: Muchas gracias.
2: Buen día.
1: Muchas gracias.
2: Rosita Neira por acá.
1: Muchas gracias, Rosita Neira.
2: Abrazo para usted, Meche.
1: Buen día, Radio Carnaval. Buen día, Rosita Neira. Buen día para usted que está a esta hora poniéndole el hombro. Un abrazo grande para ti que tienes hora de entrada en la pega, pero no tienes hora de salir en la pega. Para ti, un abrazo. Muy buenos días.

Saludo para Oscar Copiapó presente. Muy buen día. Buen turno, Meche. Saludos a todos los carnavaleros. Un abrazo grande y cariñoso. Saludos, abrazos, bendiciones. 6 de la mañana, 53 minutos, Radio Carnaval. Un abrazo grande para ti, que vas camino al paradero a tomar la locomoción colectiva. Saludos para ti que ya estás arriba de la locomoción colectiva, que estás tomando desayuno. Para ti que saliste de la ducha en toalla y justo aparece esta canción. Te la tenés que creer, tenés que creerte ya Jennifer López. Pásate todos los rollos,

bailando en toalla. Guarde con KS, sí, ah. Hola, buenos días. En Facebook, Radio Carnaval FM. En Instagram, el Meche.1, ahí estoy. En TikTok, Radio.

poquito, titulares. De la mañana, 57 minutos, Radio Carnaval. Hola, buenos días, buenos días, buenos días. Contabilizan ingreso de más de 1.500 indicaciones a la mega reforma gubernamental. Discusión en particular de la iniciativa se inicia hoy. De que la semana pasada se aprobó la idea de legislar. Rafael Araoz renunció a la subsecretaría del Ministerio de Ciencias. Será subrogado en el cargo por Carolina Rossi, jefa de la División de Tecnología Emergente.

Fondos de Sartor presentó una nueva querella contra Clark por compra de acciones de Carlos Heller. Según el escrito, los fondos utilizados por Clark a través del fondo de inversión privado Tactical Sport no fueron de origen en aporte efectivo de los partícipes ni recursos patrimoniales propios de estos. Cositas, están pasando cositas ahí en la Universidad de Chile en lo respecto al fútbol. Cobreloa recopila antecedentes sobre la agresión de los hinchas loínos después del partido con Santiago Wanderers. Un registro mostró la huida de fanáticos naranjas ante la amenaza de barristas porteños. Carabineros detiene a dos personas con amplio prontuario por agresión a diputado Javier Olivares en Olmué. Es Radio Carnaval a esta hora, es revisión de titulares. 6:59 a.m, Radio Carnaval, buen día. Hola, hola. Esperanza y optimismo. 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

0: se levantó, ¿no? Despacito, para que no se despierte de una. No que despierte, se enoja a la gente cuando despierta. Despacito, ¿no? Despacito. Y voy prendiendo la luz, le pasáis un pañito con agua tibia por los ojos.
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0: pausa, no le cambie, seguimos.
1: Así que se levantaron, ¿ah? Se levantaron ya.
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3: Hola, ¿qué tal? Muy buenos días, bienvenidos a nuestro primer boletín del día en la Carnaval de esta jornada. 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En el marco del plan de invierno y las acciones preventivas para fortalecer la continuidad del suministro eléctrico en la región de Valparaíso, el Seremi de Energía Celso Quesada Río Seco encabezó una visita técnica a la subestación San Rafael, en la comuna de Los Andes, para conocer en terreno una subestación móvil que permite respaldar el sistema eléctrico en esta zona cordillerana. Al día en la Carnaval. Un verdadero hito para la red pública de salud de la región significó la puesta en marcha del modelo de atención para niños, niñas y adolescentes TEA en la unidad de emergencia pediátrica del Hospital San Juan de Dios de los Andes. El nuevo modelo permite que, tras presentar el carnet de discapacidad al ingresar por cualquier emergencia médica y a pesar de ser categorizados, estos pacientes sean ingresados de inmediato a una sala de atención especialmente acondicionada para ellos. Al día en la Carnaval. 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Con la esperanza y la ilusión a tope, se encuentra la comunidad de Curimón y la ciudad de San Felipe en general, luego de conocer los avances del proyecto de restauración de la iglesia San Francisco de Curimón, templo que tras los terremotos quedó inutilizable. Para finalizar al día, en incertidumbre y un rechazo total, así está la comunidad de Panquehue ante los rumores de un proyecto que busca la construcción de un embalse en la comuna, en el sector de Palomar. El hecho ha generado que incluso el Consejo Municipal se haya reunido para expresar su oposición unánime a la iniciativa. Llegamos al final de nuestro boletín del día en la Carnaval, el primero de hoy. Les agradecemos su fiel sintonía y les invitamos a quedarse con nosotros. Volvemos en un ratito a las 8 de la mañana. Muy buenos días.
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1: 7 de la mañana con 8 minutos.

0: Hola, muy buenos días, Potrito Meche, por aquí la Steffi Car y no hay más. Bueno, Potrito, deseándole primeramente a usted que tenga un hermoso día. También saludar a mi amado esposo, Alejandrino Sanberry, que lo ama a Steffi Car y no hay más. Y bueno, también saludar al Carlito Sa, a mi guagua rusa, el Molly, al maestro José, a la señorita Elizabeth y por supuesto a la Paulita. Que todos tengan un lindo día y por supuesto los auditores también. Se despide por aquí Steffi Car y no hay más.
1: Un besito.
0: Óptima y operativa.
1: Un besito para Steffi Car.
2: Hola, hola, buenos días, amigo Meche. Buenos días, buenos días. Vamos con todo el ánimo ya. Segundo día de la semana. Vamos, vamos por más. Que sea un gran día para todos, Meche. Aquí tu amigo Blanquillano, Héctor. Vamos, vamos, muchachos.
3: Hola, Meche. Muy buenos días. Que tengas un feliz martes para ti y para todos los carnavaleros. Un abracito grande de aquí de la Perla del Norte. Hoy día amaneció heladito, amaneció mucho, mucho, mucho frío. Un abrazo grande, corazón, por aquí la tía Daisy. Te quiero mucho, hijo.
1: 7:10, 7:00 a.m.
4: Hola. Buenas noches, ya estamos levantados.
1: Eso.
4: Besos.

0: mañana, 12 minutos, Radio Carnaval. Hola, buenos días.
1: Hola, ¿cómo estás?
2: Dedicado para todos los que alguna vez sufrimos el corazón roto.
0: ¡Oh!

0: 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Así estoy en Instagram, el Meche.1.
1: Niña, dame un besito.
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0: qué rico.
1: Rico y sabrosito, que lo quiero así.
0: Buenos días, buenos días, hola.
2: Buenos días, Mechita, por acá los tíos del furgón de Antofagasta, el tío Peter, la tía Daisy. Mechita, ya estamos óptimos y operativos, con sueño pero operativos, dándole al laburo, Mechita.
0: Un besito,
2: cuídese,
0: un abrazo.
2: Besitos.
0: Muchas gracias, cariño
2: estamos
0: mío.
2: Estamos oyendo.
0: Un abrazo, un besito, bendiciones.
3: Hace frío, Meche.
0: De la ida, y si nos acostamos todos y nos ponemos de acuerdo, y hoy día es feriado. Puede ser, pues puede ser, ¿por qué no?

0: días, buenos días, buenos días, buenos días. Ya, listo, nos fuimos. Es como eso, ¿no? Es como eso.
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0: ¡Qué rica fiesta!
2: Buenos días, alegría. Buenos días, señor Sol. Yo seguiré tratando de ser mejor. Yo seguiré tratando de ser mejor. Perdí a ser sol, perdí a ser día, perdí a ser vida, perdí a ser amor.
0: 7 de la mañana, 20 minutos. 7 de la mañana, 20 minutos.
3: Doy gracias a Dios por otro.
0: Despertamos a Chile, turno de valientes.

0: buenos días.
1: Buenos días, Ale.
0: Saludos a esa persona que usa Tinder todavía, sí. Y que no, y no dejan verse la cara.
1: Buenos días a la vida.
0: Derechamente es porque son muy feos.
1: Buenos días, señor.
0: Buenos días, buenos días.
1: 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Buenos días.
0: Saludos para toda esa gente que le das dos opciones y no te da ninguna, no te da ninguna opción. Hola, hay blanco y hay negro. Sí. Listo, vale.
1: Doy gracias a Dios.
0: Hola, hay blanco y hay negro. Azul no hay. No, pero yo pregunto porque uno siempre de repente como que da explicación si le están ofreciendo dos cosas. Caballero, dos cosas nomás. Esa gente soy yo también. Esa gente soy yo. Buenos días, buenos días, buenos días.
2: Hola, Messi, buenos días, buenos días.
0: Hola, hola.
2: Aquí en mi placita en San Vicente de Tahuatahua, una neblina muy espesa y muy moja ahora. Que tengas un buen día. Saludos, San Vicente de Tahuatahua.
0: Un abrazo, Claudito Reynoso, en compañía de la radio Carnaval. Marcelo Chico, hola, hola, Cabildo presente, sector Peña Blanca. Mira qué lindo. Cómo no saludar. No sé si seguirá viviendo ahí en Peña Blanca, en Cabildo, pero cómo no saludar a Constanza Fernández. Un abrazo, saludos, abrazos, bendiciones. Un abrazo, saludos. Saludos a... ¡Oh, mira la que te... Sí, correcto. Saludos, saludos a Co. Ella era Co.

0: saludos, abrazos.
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0: Sí, pues sí, sí. Saludos para
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0: Para la tele también, que tiene que estar en. No sé si seguir en el Valle, ¿eh? No sé si seguir en el Valle de la Aconcagua. Un abrazo grande para ella. Saludos también para Trini, para Vale.
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0: ¿Cuántos recuerdos llegaron a tu mente con estas canciones?
2: Meche, saludos a todas las parejas que se conocieron en la aplicación y hoy son muy felices.
0: Sí, un abrazo grande. Yo tengo grandes amigas de Tinder, porque agarran todos menos el. Eso es de siempre, ¿eh? Es decir, no es de ahora nomás.
3: ¡Bling,
0: bling! Por eso. Buenos días, buenos días, buenos días.
4: Hola, hola, hola, ¿cómo estás? Oye, un saludito también a toda esa gente que pololea por redes sociales y tiene polola por redes sociales. Saludos para ellos también.
0: Sí, y no. Tiene. Ojalá que la señora no se le entere.

0: buenos días. Hola, hola.
1: Oye, Messi, calla. Yo a mi señora la conocí en Latin Chat, compita, en Latin, Latin Chat. Chat.
0: Latin, muy bien, muy bien. Badú, eso cuando eran los monos. Los monos cabezones. En el chat de Terra. Oh, olvídate.

0: Buenos días, Meche. Buenos días.
1: Hola.
0: Desde acá, desde San Felipe, te saludo. Oye, te cuento, acá en San Felipe está más helado que el corazón de tu ex.
2: Estamos sin gritar, hombre. El Tinder se hace piolita.
1: El piola.

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Son las 7 de la mañana, 20.

0: besito grande para la Cotetita que está en compañía de la Radio Carnaval a esta hora. Un abrazo grande, saludos para todos los carnavaleros. Saludos para Américo. Un abrazo, bendiciones.
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0: Muy buen día, Radio Carnaval. Hola.
2: Oye, Meche, el amigo en Latin Chat. ¿Cuánto lleva con su señora? Como 100 años.
0: Uy.
2: Se le da la vida, caminé.
0: Oh, Dios.
2: Pero sí, también anduve por ahí.
3: Bueno, pueblo.
0: Aquí. Bueno, que lance la primera piedra.
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0: Aguante, Banana Corp.
4: 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Vamos a ver.
0: Aguante, el Rincón del Vago. Besito grande para Magdalena Viña del Mar, presente.

0: buenos días y buena fortuna para este día. Jenny San Felipe presente. Muy buenos días, Jenny. Hola, Jenny. Muy buen día, Radio Carnaval. Hola, hola.
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2: Muy buenos días, Meche. Soy la Rosita Carmona de Yapel. Muchas bendiciones. Salud para todos. Presente.

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3: 7 de la mañana con 36 minutos.

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0: ¿Cómo están? Un gusto y un placer saludarles. Bienvenidos, bienvenidas al resumen de los datitos. Acá está la bolsa del trabajo de su Radio Carnaval. Tome lápiz y papel, ponga mucha atención. Vamos a revisar los siguientes datitos. Atención, prestigiosa empresa del Valle de Aconcagua necesita mecánico tornero con conocimientos de lectura de planos, con al menos 5 años de experiencia. Enviar currículum al correo ventas@masi.cl con pretensiones de renta. También se puede dirigir a calle Las Heras número 760 en San Felipe con su currículum vitae o llamar al 938-85-4299. Se necesita guardia. Los interesados dejar currículum en Panadería Maipú en San Felipe. Empresa de transportes requiere asistente administrativo y comercial para su área de viajes especiales en San Felipe. Con experiencia en cotizaciones, cobranzas y mercado público. Se ofrece estabilidad real. Los interesados enviar currículum al correo trabajosanfelipe23@gmail.com. Se necesita pastelero dulcero con experiencia comprobable en fabricación al por mayor. Dirigirse a la avenida Maipú, número 20, con currículum vitae. Se vende casa en Villa Pedro de Valdivia. Los interesados se pueden comunicar al 949-00-5578. Hablar con su propio dueño. Se arrienda parcela con casa ubicada en calle Núñez, parcela 1. Interesados comunicarse al 968-34-8932. Revisamos a las personas que se ofrecen para trabajar. Se ofrece dama como vendedora al mesón, ayudante de cocina con curso de manipulación de alimentos o bien como asesora del hogar. Disponibilidad inmediata, con experiencia y recomendaciones. Ubicar al 929-09-0154 con Daniela. Se ofrece dama como asesora del hogar o cuidadora de adulto mayor, con experiencia y responsable. Ubicar al más 569-82-69-66-36 en Los Andes. Se ofrece dama como asesora del hogar, auxiliar de aseo, cuidadora de niños o adultos mayores o bien para packing. Disponibilidad inmediata. Ubicar al 978-05-9600. Se ofrece dama como asesora del hogar y cuidadora de niños. Persona puntual, honesta y detallista. Ubicar al más 569-36-80-1740. Hasta acá los datitos en su Radio Carnaval. Recuerde contratar los datitos escribiéndonos al correo sanfelipe@radiocarnaval.cl o venga a nuestros estudios. Estamos en Carlos Condel 731 en San Felipe. Siga junto a nosotros, hasta acá los datitos, pero lo seguimos acompañando con buena música y la mejor programación para esta jornada. Quédese con nosotros, siga disfrutando de su radio regalona, su Radio Carnaval.
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2: Abecito desde el Quisco.
3: Hola Eli, un besito Eli. Buen día, Meche. Saludos a mis nietos Trinidad, Mateo y Oliver. Van rumbo al colegio. Que tengan lindo día. Un abrazo, un besito. Bendiciones. Buenos días. Hola, buenos días. Meche, muchas gracias por hacer el viaje entretenido. A todos los que hacemos de nuestro viaje al trabajo por sacarnos una sonrisa. Un abrazo, muchas gracias.

0: Buenos días, buenos días, buenos días.
1: A esta hora se levantan los chacoteros. Se levantan los chacoteros.
2: Buenos días, buenos días, mi potrito. Aquí disfrutando la mañanera en la carnaval. Que tengas un día maravilloso.
0: Hola, hola.

0: mundo. Buenos días, buenos días, buenos días.
1: Meche el alternativo.
0: Gratuito igual, pues, gratuito.

0: buenos días, Radio Carnaval.
1: Y Boston.
2: No. Sí, puede decirle a la Canutita que le tengo el dulce membrillo. Ya, que si no me va, no lo va a buscar donde la patito, lo voy a vender.
0: Sí, vaya nomás, véndalo, véndalo. Claramente, claramente.
1: Por favor, no me lo molesten, no me lo molesten, ¿ya?

0: ¡Uy! Buenos días, buenos días. ¿Tomaste desayuno ya o no?
1: Quédate callado, José.
0: ¿Tomaste desayuno? ¿Cuántos huevos le pusiste? ¿Dos huevitos? ¡Cuatro huevos! ¡Cuatro huevos! Sí. ¡Fuerza! Una canción de American, un cantante distinto.

0: para el frío mañanero, un tecito. Muy bien, Mauricio. Muy bien, Mauricio. Tecito. Buen día, Radio Carnaval.
1: Buena, compita Meche, buenos días, compadre mío. Buenos días a todos los carnavaleros. Oye, excelente la música.
0: Muchas gracias.
1: Da ánimo para hoy día poder llegar.

0: al trabajo con
1: muchas gracias, amigo.
0: Saludo a todos los carnavaleros, a los compañeros que trabajan ahí en el Hospital Psiquiátrico del Salvador, Playa Ancha, desde La Joya del Pacífico. Saludo a todos los rompecatres, a los rompecatres y a mi amigo Potro, el provinciano.
1: Un abrazo, amigo.

0: enfermera. Feliz día, enfermero.
1: América.
0: Un abrazo grande y cariñoso. Saludos, abrazos, bendiciones. Muchas felicidades.

0: aproveche y manda un saludo también a Raúl y a Roberto, kiosco del 1 Norte. También a mi amigo Jimmy,
1: como el agua de la sal del...
0: que está ya en un día laboral óptimo y operativo, muy, pero muy bien. ¡Feliz día, enfermeros! ¡Feliz día, enfermeras! ¡Hola! ¡Enfermera! Yeah.

0: Hola, buenos días, Radio Carnaval. Hola.
1: Turno en la mañana, el Micho Vargas reportando sintonía automoperativamente. Estamos en el taco, tremendo taco, cabrón.
0: ¿Dónde? ¿Dónde está?
1: Bendiciones para todo, mi querido Chile. El Micho Vargas, ¿cierto? Para gastar.
0: ¿Dónde está el taco? Hola. ¿Dónde está el taco? Hola, hola.
2: Son pecados. Ay, no voy a hacer
3: ya, ya. Llegué de ir a dejar a Loncito y está muy helado. Abríguense.
0: Ya, pues, abríguese.
2: Saludo para él. Para el que me vacuna. ¡Ay, oh, feliz día!
4: Leche, el otro día pasé por afuera del negocio del Jimmy.
0: ¿Sí?
4: Ahí en Calle Libertad.
0: ¿Sí?
4: Oye, parece que tiene una sucursal de Santa Isabel. Tiene hartos carritos afuera, a la venta.
0: Estamos, Marcelo. No lo quemes.

0: Hola, buenos días, Radio Carnaval.
1: Buenos días, Potro Meche. Muy buenos días, Potro Meche. Saluditos para el chileno malo, para el sistema que anda por ahí, el chileno malo, para el sistema. Al tremendo Fabián, al amigo Fabián, al amigo Esteban, el mágico de San Antonio, al honorino de los 4.0, los colectiveros de acá de San Antonio. Y a toda la locomoción colectiva. Por supuesto, a mi regalón a la Javierita y señora Catalina, su fin de semana. Que tenga un lindo martes, no se casen sin martes. Chao, chao, bendiciones, Potro Meche.
2: Marcelo.
0: Un abrazo, buen día Radio Carnaval, buen día la que más se escucha, buen día la número uno a esta hora sonando firme y fuerte.

0: ¡Viene mi tío Ramón! ¡Viene mi tío Ramón! Me despido de Viña del Mar, me despido también de La Perla del Norte, me despido del Valle de la Aconcagua, sigo por el resto de las señales hasta las 9 de la mañana. Radio Carnaval.
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2: Hola, ¿qué tal? Buenos días, bienvenidos nuevamente. Les saludamos y les invitamos a revisar a esta hora junto a Carnes Car nuestro segundo boletín para quedar al día en la Carnaval. Un total de 15 nuevos especialistas se incorporaron a la red del Servicio de Salud Aconcagua, los que llegan a la zona en el marco del cumplimiento de su periodo asistencial obligatorio y que se extiende por los próximos 6 años, donde se incorporarán en su gran mayoría a los establecimientos de mayor complejidad, como el Hospital San Camilo y el Hospital San Juan de Dios. Al día de la Carnaval, el Ministerio de Salud dio a conocer el reporte semanal de la campaña de invierno 2026, correspondiente a la semana epidemiológica 17, entre el 26 de abril y 2 de mayo, en el que se reveló que aproximadamente 620.000 niños no han sido vacunados contra la influenza. 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Artistas locales visitaron la cárcel de Los Andes para celebrar el Día de la Madre con las internas privadas de libertad. Jefa técnica local afirmó que iniciativa buscaba fortalecer el rol materno y proyectar acciones prosociales. El Servicio de Evaluación Ambiental SEA de Valparaíso recomendó aprobar el estudio de impacto ambiental del proyecto Habilitación Extensión Metro Valparaíso Quillota La Calera, al concluir que la iniciativa cumple con la normativa ambiental vigente y que aborda adecuadamente los efectos establecidos en la legislación, incorporando medidas de mitigación y compensación. Finalizamos al día de la Carnaval, segunda edición de hoy, siempre junto a Carnes Car. Gracias por acompañarnos. Estamos de regreso en la tarde, alrededor de las 4. Que tenga linda jornada. Buenos días.
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1: En la Carnaval ya son las 8 de la mañana con 7 minutos.
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0: 8 de la mañana, 14 minutos.
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0: 8 de la mañana, 14 minutos. Buenos días. ¿Cómo están? Gusto de saludarle en esta mañanita. En el Super. Super martes 12 de mayo.
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0: 12 de mayo.

0: Buen día, Chile. Buen día, Valle de Aconcagua. Buenos días, carnaval. Buen día, pollito. ¿Cómo le va?
1: Bueno.
0: Onomástico para hoy, pollito. ¿Quién está de onomástico? San Pancracio. ¿Quién más? Aquiles. San Pancracio, San Aquiles. En este 12, en este 12 de mayo. Buen día para Pancracio. Para San Pancracio y San Aquiles.

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0: Buen día, Juaco Bollito. Saludo para el amigo Gabriel.
1: Aquí abajo donde estamos los decepcionados.
0: Saludos para el amigo Gabriel.

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Buenos días, buenos días, buenos días. Vamos con ese ánimo. ¡Vamos arriba! ¡Cuál flojera! Por favor, sintonice la carnaval.

8 de la mañana con 24. 8 de la mañana con 24 minutitos. Y los muchachos del barrio le llamaban loca. La número uno de Chile, despertando al Valle de Aconcagua. Despertando al Valle de Aconcagua. 8 con 24 minutos. Ay, qué persona. Patita, buenos días. Buen día, Juaco. Lindo día para ti y el pollito. Muchas bendiciones, amigo. Patita de Curimón. Muchas gracias, Patita. Mi querida Patita de Curimón. La Pati.

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0: Joaquito, muy buenos días. María Angélica, desde los Andes, que tengas una excelente jornada, amigo Juaco. Muchas gracias. Tú y todo tu equipo, muchas gracias. María Angélica, desde los Andes, me escribe ella. Desde los Andes. Gracias, María Angélica. Hola, Joaquito. Muy buen día. Hola. ¿Cómo está?
3: Que mino, Joaquín.
0: Gracias. Muchas gracias. Y eso que Viviana me lavé la cara. Joaquito, muy buenos días. Que tengas una buena mañana. Joaquito, saludos para la Eli. Ya estamos trabajando tempranito aquí en Panquehue, saludos.

Feliz, Joaquito, quería mandar un saludo a la Vale, por favor, que todos los días llega encendiendo la radio al trabajo. La Vale sabe, pues. La Vale sabe. Todos los días, Joaquito, la Vale llega encendiendo la radio carnaval. Pone la radio y no se sintoniza otra que no sea carnaval. La Vale sabe, ¿eh? ¿Cuánto sabe la Vale? La Vale la lleva.

0: La Vale sabe, pues.
1: Un abrazo grande.
0: Okay. Hola, Juaco. Buen día para toda la familia carnavalera. Espero que todos estén muy bien. Saludos para ti.
2: Sí, muchas gracias.
0: Y para todos ahí la Radio Carnaval, la que más se escucha. Nos alegra en el día, Juaco. Gracias. Muchas, pero muchas gracias.

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5: En la Carnaval ya son las 8 de la mañana con 34 minutos.

0: Buenos días, carito de los Andes. Como una veleta, carito.
1: No sabe querer.
0: Carito de los Andes, la Olguita Marina de los Andes.

0: Pancito Pollito, buen día. Hola. Por acá vamos con otro día más, agradecida de Dios por este nuevo día que nos da.
1: Eso.
0: Esperando que sea un gran día para todos, los locutores de la radio, muchas el equipo gracias. De la radio y los carnavaleros de corazón. Bendiciones para todos, lindo día.
1: Gracias, mi corazón, un besito para ti. Linda jornada, vamos por otro día, dice ella. Vamos por otro día maravilloso. Un día lindo.

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6: En su radio Carnaval, ya son las 9 de la mañana con 6 minutos.

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Saludamos a quienes se van integrando a la sintonía de la Radio Carnaval en esta mañanita del martes 12 de mayo. Buen día a todos. Buen día, señora Fanny. Buen día, señora Liz. Buen día, don Henry. Buen día, buena mañana, pues. Para ustedes, el equipo Carnaval. Y a quienes se van conectando, integrando la sintonía, encendiendo la radio, ahí en la casita, en el trabajo, en la chamba, ahí en el microbús, en el camión, en el colectivo, en el taxi, en el Uber, en el medio de transporte, en la bicicleta también, ahí en la bicicleta con radio. En el medio de transporte que se encuentre a esta hora de la mañana con la Radio Carnaval, vaya nuestro afectuoso saludo para usted, donde quiera que nos sintonice, en el Valle de Aconcagua, aquí en Santa María, aquí en Los Andes, en San Esteban, en Rinconada, en Putaendo, en Yayay, en Panquehue, en Catemo, en San Felipe. Saludos afectuosos para usted en otra región, alguna región de Chile o el mundo. Señoras y señores, la Carnaval para ustedes. La Carnaval para ustedes. 9 de la mañana, 15 minutos. 9 de la mañana, 15 minutos. Clásicos de la número 1.

0: Tauro y Géminis. Primeros tres signos del horóscopo.
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0: Primeros tres signos del horóscopo. Antes, saludo a algunos. Saludo a Móvil 11.
2: Hola, Atito, atento, mantención, atento. Atito, mantención. Atento, mantención, atento.
0: Estamos atentos.
3: Buen día, Coquito. Buen día, Pollito. Buen día a todos los carnavaleros. Espero que tengan un martes bendecido. Bendecido para ti, Joaco.
0: Gracias.
3: Para
0: amigo.
3: Pollito, para todo el, a todo el plantel de la Radio Carnaval. Compa, dígame. Ahí estamos activos. Acá en Los Andes, San Felipe. Todo el centro de Aconcagua. Ahí estamos con el Móvil 11. Activo Móvil 11. Fuiste bueno entonces.
0: Saludo para Móvil 11. Buen día, Móvil 11. Buen día.
4: Oye, Joaquito, ¿cómo está usted? Aquí los voladores estamos pelando papas.
0: Papas.
4: Así que para aquí.
0: ¿Para el puré?
4: Para el almuerzo.
0: O para papas fritas.
4: Tenga un bonito día, bendiciones. Saludos a una fan y a Pollito y a todos sus compañeros laborales. Chao, chao. Cuídense mucho con el frío.
0: Saludos, Isabelita. Pelando papas.
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0: ¿cómo se llamaba el de la película? ¿De Toy Story? Señor Cabeza de Papa.
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0: Hola, buenos días. Preparándome para ir al médico, escuchando la radio Carnaval. Que tenga un lindo día usted, pues. Y para todos los que escuchan la radio, muchas gracias. Muchas gracias, que le vaya espectacular en el médico, pues. Que le vaya súper bien. Que le vaya bien en el médico. Que le diga que está sanita o sanito, no sé quién es. Que le vaya bien. Buenos días, Joaquín. Por acá Marcelo de Viña, trabajando en el Belloto con el jefe Marcos. El Tompe Nicolai, los saludos, que tengas un excelente día. Saludo, amigo. Mi amigo Marcelo, mi amigo personal. Mi amigo Marcelo. Aries, Tauro y Géminis, primeros tres signos. Aries en el amor, dese cuenta que su merced puede ser feliz y que nada ni nadie puede impedirlo. En la salud, busque un momento durante este día para relajarse, pues, Aries. El dinero, la irresponsabilidad le ha significado contraer deudas que deberá pagar, Aries. Color marrón, número 22. Marrón, número 22. Tauro, en el amor, cuidado con bueno, tratar de calcularlo todo, ya que las cosas no funcionan así, pues, Tauro. En la salud, su sistema nervioso se ha deteriorado notablemente. Busque ayuda profesional. El dinero, Tauro, las ganancias se aproximan, pero administre con criterio, ¿eh? Color naranjo, número 4, naranjo 4. Géminis, en el amor, no deje que su relación se escurra entre sus dedos y solo por culpa del orgullo. Medite y se dará cuenta de ese error. En la salud, Géminis, realmente, bueno, le hace falta un descansito, ¿ah? El dinero, saque el máximo de provecho de sus ingresos. Busque la forma de invertir, ¿ah? Color Calipso número 19, Géminis. Calipso número 19. Primeros tres signos del horóscopo. Primeros tres signos del horoscopito. Liria. Hola, Liria, desde la Higuera. Hola, Liria. Ella va al médico, la Liria, ¿no? Liria va al médico, que le vaya bonito, Liria. Un besito para ti. Cariño, salúdame a tu médico.

0: Juanjo, ¿cómo estamos? Buenos días, good morning. Aquí reportando sintonía, ¿cómo estáis, compadre mío?
1: Sí, compadrito.
0: Yo pasando mis días vacaciones, ahora voy a un chequeo médico.
1: ¿Ya?
0: Voy con mi esposa aquí al lado mío, por si acá.
1: Ah, ya.
0: Quiero que salude a mi amada esposa, ella se llama Virginia Labra.
1: Virginia.
0: Y dedicarle un tema, cualquier tema, alegre. A ella le gustan los charros lumacos.
1: Ya.
0: Toda esa música cumbia ranchera.
1: Ya, po.
0: Ahí le vamos a los dinos, por favor.
1: Los dinos.
0: Que la coma el tigre.
1: El tigre de los
0: dinos. Que lo como mucho yo, que la coma el tigre.
1: Ya, pero por favor, don Saúl. Saludo para mi amigo Saúl. Allá en los Estados Unidos, la señora, con su señora Virginia. Virginia Labra, saludo para usted, señor. Oh, la señora de don Saúl. La señora Virginia. Ay, qué buen portado este hombre, ¿eh? Oiga, señora Virginia, usted cuando a veces no escucha la radio, don Saúl, en el camión no escucha, po.

comenzando. Me cuenta él, pues, señora Virginia, a mí. Me cuenta, me dice, Joaquito, aquí voy, pues, me dice, señora Virginia, aquí voy. Joaquito, aquí voy en la carretera pensando en mi señora. La he hecho tanto de menos. Me dice. ¿Qué pasó? Y así le dice, así me dice Pompeyo. Si así me dijo. Oye, pero no, qué maravilloso. Bueno, que le vaya bonito a don Saúl ahí en el médico. Parece que hoy día es el día del chequeo médico, ¿eh?

Tengo cabeza, man. Saludos a mis amigos allá en los Estados Unidos, a la señora Virginia.

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5: En su Radio Carnaval, ya son las 9 de la mañana con 38 minutos.

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0: ¿Qué le pasó, don Saúl? ¿Dije algo malo?
1: Oiga, Joaquito, buenos días. Habla la esposa de Saúl. Mire, gracias por la fianza que usted le prestó hoy en la mañana, pero ese no es mi Saúl, sí, como usted me lo estaba describiendo.
0: Ay.
1: Porque me imagino cuando anda solito, no sé lo que hace. Pero cuando él está conmigo, yo sé que se porta bien, pero por fuera no sé. Así que igual se le agradece la fianza tan bonita que le puso, que lo miré y tenía alita.
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0: No, señora Virginia, sí. Nosotros ya nos hicimos amigos. Yo ya lo conozco.
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0: Él.
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0: Es de los míos. No me puedo estar equivocando tanto con mis amigos.

Cáncer con Leo y con Virgo. Cáncer en el amor, el futuro se ve propicio para iniciar nuevos romances. Solo necesita tener buena disposición. En la salud, agradézcale a Dios el tener la posibilidad de disfrutar de la vida. El dinero, plantéese nuevos desafíos que le ayuden a tener una cierta holguera económica. Color beige, número 3. Beige 3. Leo, en el amor leíto, buena relación amistosa con un buen amigo o una buena amiga. Deje que todo fluya, Leo. En la salud, disminuye la cantidad de grasa en sus comidas, ya que está aumentando más de la cuenta su nivel de colesterol. El dinero, gastos de último momento, le van a desajustar un poquito el presupuesto, pues, pero nada grave. Color amarillo, número 1. Amarillo, 1. Virgo, en el amor, Virgo, es momento de dejarse querer. No desaproveche los momentos que se presentan en la vida. En la salud, las preocupaciones, inquietudes y sobresaltos deben atenuarse para tener una vida más tranquila. El dinero, esté atento a una proposición de trabajo. Color verde, número

0: Maestro.
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0: 7 minutos para las 10 de la mañana. 7 minutos para las 10.

0: Latinoamérica. Hola, Juaco, buenos días. Escuchante aquí en alguna parte del Valle de Aconcagua de Chile o del mundo. Mensaje escrito o hablado.
1: Su mensaje escrito o hablado lo esperamos a través del WhatsApp de Radio Carnaval. +56 342 51 42 38.
0: Cuénteme dónde está escuchando la Radio Carnaval en esta mañana de martes. ¿Dónde está escuchando la radio?

0: la número uno.
1: La número uno.
0: Muy bueno.
1: Muchas
0: así
1: gracias.
0: Que Diosito siempre me lo bendiga, me lo proteja, amiguito. Y aquí escuchando durante la mañana.
1: Gracias, mi corazón.

0: Quiero saber en qué parte del Valle de Aconcagua está, o en qué parte de Chile o el mundo, en qué sector, su comuna, su localidad. Cuénteme a través del WhatsApp. ¿Dónde está escuchando la radio?
1: Hola, hola, Juanjo, ¿cómo estamos? Oye, nosotros andamos trabajando ahí, transportando gente, pero está buena la cosa. Está buena la música, así que... Eso, Joaquito, un abrazo, se me cuida, chau, chau.
0: Vale. ¿Pero en qué sector no me dijo? ¿Dónde anda? ¿Dónde anda transportando gente? Cuénteme a través del WhatsApp. Hola, Joaquito, muy buenos días, ¿cómo estás? Saludos a Pollito y a todos los que le acompañan en la radio, escuchándole, Joaquito, como todos los días. Ahí está mi querida Andreita, agradecida por un día más, Joaquito. Qué lindo. Siempre hay que agradecer, ¿eh? Siempre hay que agradecer. ¿Dónde está escuchando la carnaval? ¡Hola!
2: Buenos días, Joaquito.
0: Buenos días.
2: Me gustaría escuchar el tema de Rocío Dúrcal.
0: No estamos con tema.
2: Y que tengas un buen día, un besito y un abrazo grande para ti.
0: No, yo quiero saber dónde está. Yo quiero saber dónde está escuchando la radio. No estamos con canciones. Estoy solicitando saber dónde escucha la radio. Buen día.
3: Hola, Joaquito.
0: Hola.
3: Que tengas un lindo día. Lo pases súper.
0: Muchas gracias.
3: Joaquito, te quiero pedir un favor. Mira, hoy día muy especial para nosotros, la familia Miranda Olivas.
0: Los
3: familia
0: Miranda
3: Herrera Miranda.
0: ¿Ya?
3: Ya. Este es el aniversario de mi hermanita. Hoy cumple un año de su partida.
0: Oh,
3: un 12 de mayo.
0: Ya.
3: Un abrazo, un beso muy grande al cielo a mi hermanita.
0: Ya.
3: Que es un día muy triste para la familia de Miranda Herrera.
0: Sin duda, pues.
3: Haber perdido una hermana.
0: La vida,
3: hermana,
0: ¿no?
3: Mamá, abuela, tía, esposa. ¿Ya? De parte de su hermana Paola Miranda, Valeria Miranda y Pamela Miranda.
0: Paolita Miranda.
3: Es muy triste hoy día, Joaquito.
0: Sí, me imagino, mi amorcito, me imagino. Lamentablemente, pues.
3: Era muy buena hermana ella. Ella se llamaba Joana Miranda.
0: Joanita, al cielo.
3: Un abrazo muy grande al cielo. Y si me puedes tocar una canción de Los Maravillosos.
0: ¿Ya?
3: Que a ella le gustaba mucho Los Maravillosos.
0: Estaban Los Maravillosos. Ya.
3: Triste, mamá, este día para nosotros, familia Herrera Miranda.
0: Pero a recordar los momentos lindos que pudieron vivir juntos. A recordar los momentos lindos.
3: Soy de la Manso Velasco.
0: Del Manso de Velasco. Mi amorcito. Te mando un abrazo para ti, para toda tu familia. A recordar los momentos lindos. No ese momento triste cuando ella partió, sino que a recordar los lindos momentos que pudieron disfrutar juntitas aquí en la tierra. Un abrazo al cielo, pues. Un abrazo al cielo. 2:50. Joaquito, buenos días. En el restaurante Buen Comer, escuchando la radio Carnaval, cocinando todo rico. Es que al ritmo de la Carnaval queda todo más sabroso, pues, mi amorcito. Saludos, mi querida Cecilia, y a todas las chiquillas del Buen Comer. Joaquito con Lisette por acá de Los Patos. Los escuchamos desde mi casa, haciendo los quehaceres en la casita.

0: Aquí con esta canción estamos el pollo, Don Henry y yo. Estamos disfrazados. Yo estoy de policía. El Don Henry está como de vaquero, así. Y Pollito está de bombero. Joaquito, buenos días. Yo los estoy escuchando por acá, la Radio Carnaval, desde las 5 de la mañana en mi trabajo en Mayarauco. Saludos para Mayarauco. Hola. Hola.
1: Para todos lados, San Felipe, Rinconano, San de Putaendo, para donde nos llegue.
0: Para donde nos llegue el viento. Para donde nos llegue el viento. Joaquito Viña de Razzuriz, escuchando la radio Carnaval.
2: Carnaval.
0: Gracias.
3: Hola. Buenos días, máquina, ¿cómo estamos, máquina?
0: Hola, compadre.
3: Acá en Zapallar, máquina, trabajando en los jardines. ¿Y tú cómo has estado, máquina?
0: Bien.
3: Con tu pollito, estas tor y tus perillas ahí en el control.
0: Sala de control.
3: Máquina, un saludo para ti y para todo de la radio.
0: Pollito, ahí está.
3: Este es un buen día, máquina.
0: Gracias.
3: Te saluda el Gonzalo de Zapallar.
0: Bueno.
3: Adiós, máquina. Y saludo para todos.
0: Adiós. Adiós. Buena, máquina. Gonzalo. Hola, Joaquito, yo escucho en el restaurante El Jabalí, aquí en San Roque, Panquehue. Mira, ahí está mi querida la Andreina.
4: De acá de Rincona de los Andes, pues, Joaquito. Oye,

0: Hola, mi hijo, aquí yo todo bello hermoso.
1: Hola, mi corazón.
0: Tócame una canción, mira que estoy muerta de frío. Quiero ese que dice Coqui. Oye, oye, oye. Ya, mi Joaquito lindo. Saludos a ti, ya, pollito. Ya, chao, chao.
1: Es que todas las de Coqui dicen oye, oye, oye. Buen día, Joaquito, para enviarle un saludito a Maggi, que nos visita desde Copiapó, aquí en San Esteban. Un saludito a Hermosina Guerra. Gracias.

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9: Ya son las 10 de la mañana con 7 minutos.
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0: 10 de la mañana con 15 minutos. 10 de la mañana con 15 minutitos.
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0: Ya estamos de regreso. Estamos de vuelta. Tenés la super mañana.

0: de acá de Lonquimay, que te saludamos. Está muy helado, cayó una helada, pero espectacular.
1: Cayó la helada.
0: Pero aquí trabajando, escuchando la radio. Que tengan un buen día.
1: Gracias.
0: Y una buena jornada laboral. Quisiéramos escuchar el tema de los Llaneros a la Frontera.
1: Ya.
0: De la canción Ámbar, por favor.
1: Ah,
0: escucharlo. Chao.
1: Qué linda canción esa. Qué linda canción, pero no sé si alcance, amigo. La verdad, estamos bien apretaditos de tiempo. Hola, buenos días. Saludos para Lonquimaya.
2: Hola, Paquito. Oh. Aquí nosotros, de Putaendo.
1: Putaendo.
2: Del sector Sound, escuchándote, animando día a día a nosotros, las dueñas de casa. Que tenga un bendecido día. Chao, chao.
1: Chao, besito. Bertita, me parece que me... Bertita de Sound. Saludos. Aquí en Putaendo, en Soundé. Saludos, Bertita. Un besito. Hola, buenos días.
3: Hola, Joaquito. Buenos días.
1: Hola.
3: Mi amor, mi niño hermoso.
1: Ay, gracias.
3: Yo lo escucho acá de Rinconada, en los Andes.
1: Rinconada.
3: Un saludo a mi mamita Olivia Allende. Y mañana voy a estar con ella. Voy a ir a pegar la pera.
1: Eso.
3: Y ay, me voy a quedar con ella.
1: Sí,
3: sí, me voy a quedar con ella.
1: Ese nomás, que tanta cuestión.
3: Sí, para eso dejar mi marido solo.
1: Sí, para eso hay cama ya, ¿cierto?
3: Quiero dejar mi marido solo y me voy a quedar con mi mamita.
1: Ese que es
3: ella me valora más, yo creo.
1: No, pero por favor.
3: Sí, ya, Joaquito, mi niño hermoso, que tenga un lindo día.
1: Gracias, mi corazón.
3: Lindo día y lleno de bendiciones.
1: Eso.
3: Chao, mi niño. Gracias. Te quiero mucho.
1: Yo también. Chao, chao. Dejo un besito, mi querida Ilia. Saludos, va a ir a ver a la mamita mañana, vaya nomás, y se queda ahí con la mamita regaloneando a la mamita, pues mi corazón, un besito grande para usted.

0: Listo, por aquí, compadre. En la ruta, como siempre.
1: En ruta.
0: Este humilde camionero recorriendo el Valle de la Aconcagua.
1: Eso.
0: Un saludo, Joaquito, para ti. Aquí te va a pegarte un bocinazo.
1: A ver. ¡Manso bocinazo! Me dejó.

0: Quiero que se comunique conmigo. Ahora quiero que se comunique conmigo una persona o las personas que quieran, ¿no?
1: La noche se presta para hacer el amor.
0: Que nunca se hayan comunicado con la radio. Una persona que nunca se haya comunicado con la radio. Que nos hable, que nos diga: Juaco, yo nunca he mandado un WhatsApp, nunca les he llamado. Que se comunique con nosotros una persona que nunca se haya comunicado con la radio. Más 56 342 51 42 38. Usted va al WhatsApp, lo guarda con el numerito más 56 342 51 42 38. Una persona que nunca se haya comunicado con nosotros, que no hable, ¿ya? Sí. Para que le conozcamos quiénes son esas personas que aún no se comunican con la radio Carnaval, pero que siempre han estado a punto de enviar un WhatsApp, enviar un mensaje de audio. Que lo hagan en este instante. Más 56 342 51 42 38. Más 56 342 51 42 38. Escuchamos a los Vázquez.

Libra, Escorpión y Sagitario. Libra en el amor, no espere que las cosas se solucionen de un día para otro. Tiene que ser más paciente y verá que paso a paso todo mejora. En la salud, consiga relajarse y dormir profundamente. El dinero, no todo se debe basar en apostar, y menos cuando se juega el todo por el todo. Color blanco, número 5, Libra. Escorpión. En el amor, Escorpión, la comprensión es una de las bases de la vida en la pareja. Comunique todo lo que tenga que decir. En la salud, las jaquecas le tienen muy mala, pero no abuse de los analgésicos. El dinero, buenas proyecciones a mediano plazo. Color anaranjado, el número 6. Sagitario. En el amor, Sagitario, buen día para conocer a personas que generan cambios futuros en su vida. En la salud, tenga cuidado con los golpes que pueda recibir, no arriesgue su integridad. El dinero, sus consecuencias pueden llegar a ponerle contra la pared. Debe ordenarse un poquito, Sagitario, ¿eh? El color, el morado, el

Buen día, Joaquito, que tengas un bendecido día. Yo me llamo Yerty, soy del Cobre. Hola, Yerty, ¿cómo está, Yerty? Gusto de saludarle. Me parece que no, conmigo nunca se había comunicado Yerty. Saludo para Yerty. Gracias por hablarnos, Yerty. Un saludito, dice, muy especial en este día a todas las enfermeras y enfermeros que ejercen tan linda y noble profesión. Dios les dé mucha sabiduría, paciencia y amor para seguir ejerciendo esta abnegada profesión. Mire qué lindo mensaje. Hoy en el Día de la Enfermería, saludos a todos los enfermeros y enfermeras. ¿Quién más por acá? Hola, buenos días, Joaquito. Saludos desde Chiloé. Castro, la isla de Chiloé. Qué lindo, Castro. Saludos para mi amigo Aquiles allá en Chiloé. Aquiles Castro. Él es de allá, pues. Él es de allá. Dice por aquí trabajando, Joaquito, siempre con la radio Carnaval. Siempre coloco la radio. Primera vez que les escribo. ¿En serio? Manden saludos a la ferretería San Osvaldo, acá en Castro, Chiloé. Mi nombre es Nelson. Hola, don Nelson. ¿Cómo le va? Qué bueno saber de usted, pues, don Nelson. Qué rico que nos escuche todos los días. Saludos para Castro, a la ferretería San Osvaldo. ¿Cuándo vamos a poner una carnaval en Castro? Me preguntan acá, jefe. Pongamos una carnaval en Chiloé. Oye, tenemos harto auditor en Chiloé, ¿eh? Tenemos la azafata del Caleuche, que hace tiempo que no nos habla. Hace tiempo que no nos habla la azafata del Caleuche. Oye, saludito a mi amigo Nelson, pues, que está por allá en Castro.

yo nunca me he comunicado con la radio. Mi nombre es Glenis de San Felipe. Hola, Glenis, ¿cómo le va? Gusto de saludarle. Bienvenida, bienvenido. O bienvenido, Glenis. Le damos la bienvenida a Glenis. Le damos la bienvenida a Glenis. Saludos. De acá de San Felipe. Hola, Juaco. Buen día, soy Priscila y nunca hablo con ustedes. Oye, que hay harta gente nueva. Qué lindo. Pero me caen la raja, Juaco. Oiga, pero no. Me caen súper bien. Aprovechando, Joaquito, quiero mandar un saludo a nosotros, los recolectores de la basura del camión rural de San Esteban. Saludos para los amigos del camión recolector de basura de San Esteban. Saludos a don Juan del camión número 9. Saludos para Juanito del camión.

recolectando la basura del camión rural de San Esteban. Saluditos, buen día. Buenos días, quisiera preguntar.

Hola, buenos días, Joaquito, que tengas un excelente día, feliz día para todas y todos los enfermeros. Saludos, soy el Patito desde Peñalolén. Ah, el Patito, pero el Patito lo tengo todos los días. Buen día, Joaco. Hola, mi nombre es María Eugenia de los Andes. Hola, María Eugenia. Gusto de saludarle, pues bienvenida. Nunca había llamado o comunicado con ustedes. Siempre los escucho nada más. Siempre escucho la radio Carnaval. Es muy buena, Joaco. Mire qué buena, don Henry. Mire que nos escucha harta gente que nos comunica a diario con nosotros. Muchas gracias. Un saludito para ti, mi querida María Eugenia. Te mando un besito. Cariños.

Hola Janet, soy de Santiago y los escucho todos los días. Llegué a esta emisora siguiendo al Becho Becho desde Algarrobo, donde tengo un departamento. Oh. Tenemos una amiga pudiente. Tenemos casa en la playa. Mi primera vez que escribo a una emisora. Saludo. Muchas gracias, mi corazón. Saludo para usted, mi querida Janet Rivera. Así somos aquí, ¿eh? Medios chacoteros, medios alocados, un poquito loquillos, pero somos buenas personas. Saludo, mi querida Janet Rivera. Bienvenida a la Radio Carnaval de San Felipe. Diez con 31. Los del Fuego. Y hacemos pausa.

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11: Ya son las 10 de la mañana con 41 minutos.

0: Atención. Prestigiosa empresa del Valle de Aconcagua necesita mecánico tornero con conocimientos en lectura de planos, con al menos 5 años de experiencia. Enviar currículum vitae al mail ventas@massi.cl. Con pretensiones de renta, pues. También pueden dirigirse hasta Las Heras, número 760, San Felipe, con su currículum, o llamar al 938-85-4299. Se necesita guardia. Interesados deben dejar currículum vitae en Panadería Maipú, San Felipe. Empresa de transportes requiere asistente administrativo y comercial para sus áreas de viajes especiales en San Felipe, con experiencia en cotizaciones, cobranzas y mercado público. Se ofrece estabilidad real. Interesados deben enviar currículum al correo trabajosanfelipe23@gmail.com. Se vende casa en Villa Pedro de Valdivia. Interesados deben comunicarse al teléfono 9-4900-5578. Hablar con su dueño. Se arrienda parcela con casa ubicada en calle Núñez, parcela número 1. Interesados comunicarse al 9-6834-8932. Hasta aquí la revisión de los datitos. Son los avisos de carnaval. 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

0: Amigo Juaco, Pollito, ¿cómo está, comparito? Espero que bien. Un saludo al club Lautaro Atlético,
1: a Lautaro
0: a todas
1: Atlético.
0: Sus series y a la serie 35, que hoy día tenemos un partido con Estrella Roja.
1: Ya.
0: A las 9 de la noche, compadre.
1: A las 9.
0: Usted invita a la cancha, me voy, amigo mío. Abrazo, abrazo.
1: ¡Esa! Nada de quedarse el tercer tiempo. Saludos al amigo Eric. Saludos al amigo Eric. Hola, buenos días. Enrique por acá dice, saludos, siempre los escucho, pero primera vez que les escribo. Saludos a los colegas de la línea 11. Akosan, de aquí de San Felipe, andamos en ruta. Saludos a los amigos de la línea 11 de Akosan.

manso nombre que se gata compadre. Al amigo Enrique de la línea 11. Hola Joaquito, soy María Alejandra, soy de Quillota. Les había escrito por los concursos. Yo escucha... Ah, escucha al Meche, pero me cambié. Aquí me quedo. Ah, muchas gracias. Meche está en la mañana tempranito. Saludo mi querida María Alejandra. Saludo para Quillota. Qué rico, una cara de comer chirimoyas. Pero en este tiempo no hay. Hola Joaquito, soy Francisco. Siempre los escucho, pero nunca les hablo. Saludos desde San Esteban. Hola amigo Panchito. El amigo Panchito aquí en San Esteban. Muchas gracias amigo por escribirnos esta mañana. Oiga don Henry, tanta gente, ¿eh? Tanta gente que no nos escribe tan seguido, pues.

0: Los escucho a diario, online. Me río con los temas que tocas a diario, sobre todo con la crianzas antiguas. Ah, ese es Germancito. Sí, Germancito. Primera vez que les escribo. No cambien la forma de hacer la radio, es muy entretenida.
1: Un mar de emociones.
0: No así la de Viña, dice. El único día que no la escucho es el día sábado. Saludos desde Limache. ¡Hola, Limache! ¡Oh, y una gana de comer tomate!

0: día, bello, que llenito de bendición y salud.
1: Gracias.
0: Y pasando su temita, quería pedir un gran favor, si me puede saludar a un nieto mío.
1: ¿Ya?
0: Que está cumpliendo 21 años.
1: 21 añitos.
0: De añito, hoy día.
1: ¿Cómo se llama?
0: Cumple 21 añitos. Él se llama Isaías Toros.
1: Isaías Toro.
0: El nieto regalón.
1: El mi regalón. Está bailón ya.
0: De parte de su abuela años. María y de su tata Adrián. Y si fuese posible, tocarle un temita de cumpleaños. Por favor, Joaquito, se lo pido. Porque él está en casa, porque después se va a la universidad más tardecito.
1: Ah, ya.
0: Ya, besito. Sí. Muchos besitos para mi nieto, que lo quiero mucho, mucho, mucho. Y que siga adelante, salud. Que puede salir adelante.
1: Eso.
0: Y todo lo va a lograr. Ya, gracias, Joaquito.
1: Gracias, mi corazón.
0: Soy de Catemo, por si acaso, Joaquín.
1: De Catemo.
0: Su abuela María, y su tata Adrián de aquí de Catemo. Muchas gracias, disculpe.
1: La abuelita María de Catemo, la señora María, ¿no? Que abuelita de su nieto, pues, obvio. Saludos a la señora María de Catemo, ¿eh? Saluditos por ahí, y a bendiciones, cariño, señora María. Y saludos a su nieto, pues muchas felicidades en el día de su cumpleaños. Está cumpliendo 21 añitos. Saludar a mi nieta María Pastoro Armijo en el Día de la Enfermera, de parte de toda su familia de Tierras Blancas. Saluditos, María Paz, en el Día de la Enfermera.

0: Ahora sí. En el amor, Capricornio, no permita que terceros afecten de tal forma su vida, de modo que influya en el amor que está teniendo por esa persona. En la salud, está debilitándose demasiado y se debe en gran medida a su estado anímico, pues, mi querida, mi querido Capricornio. En la salud está, perdón, en el dinero. Hoy va a tener suerte en las labores que emprenda en el trabajo. Color lila número 10. Acuario. En el amor, Acuario, mantenga la cordura y la calma ante los momentos complicados con la pareja. Piense antes de hablar. En la salud, congestión nasal. Tiene que tener cuidado con esos molestos resfríos. El dinero. Propuesta de viaje para concretar negocios o trabajo. Color azul número 12. Piscis, en el amor, las cosas irán saliendo cada vez mejor, lo cual hará que la otra persona se involucre cada vez más en esa relación. En la salud, la fatiga no es buena para su salud. Mejore su ánimo. El dinero, conserve la serenidad y saldrá de los problemas económicos. Color plomo, número 17. Plomo, número 17, Piscis. Ahí estaba el último bloque del horoscopito. Sí, sí, mueva. Hola, buenos días. Por acá siempre los escucho. Primera vez que les escribo. Muy buena la radio. Mi nombre es Esther de San Felipe. Hola, Esther. Esther de aquí de San Felipe. Nuestra Esther. Gracias. Saludos, Esthercita, gracias por comunicarse con nosotros. Yo sé que me quieres,
1: yo sé que me amas. Hola, amigo Joaquín, aquí un abrazo, amigo Nova, un abrazo, un saludo Nova, eso Nova, está muy buena la carnaval. A Marito Bros de los Andes.
0: Grande Marito, cortito y preciso Marito, ¿no? Cortito y preciso Marito, igual que el bigote que tiene. Saludo para mi amigo Marito, mi gran amigo Marito Bros aquí en los Andes. Amándonos. Hola Joaquito, soy Mónica. Solo que dice, inscribí a mi mamá. Siempre escucho la radio Carnaval. Saluda, bendición. Ah, ya. Solo inscribió a su mamita. Nunca nos había escrito. Solo para el concurso. Saludos, Mónica. Muchas gracias. Saludos, bendiciones. Buen día. Mi querida Moniquita, saludos, nos vamos. Gracias por estar con nosotros. La invitación para que se quede pegadito con la radio. Ya sigue Don Germán Villarreal. Gracias, pollito. Qué buen programa. Gracias a todos nuestros auditores. Buen día, nos escuchamos a la una en un ratito.

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7: En su radio Carnaval, ya son las 11 de la mañana con 7 minutos.

super mañanita del día martes. ¿Qué tal? ¿Cómo está, amigo? ¿Cómo está, mi querida amiga? Un gusto, un placer saludarles en esta gran jornada. Bonito día. ¡Qué lindo día! ¿Cómo estamos? ¿Todo bien o no? Aquí estamos para acompañarles en esta...

San Pancracio y San Aquiles. San Pancracio y San Aquiles. Saludos para todos los pancracios. Aquiles Baez. No, que lo pasen bonito, lindo día. Señoras y señores, acá comenzamos la segunda parte, la segunda patita del matinal hasta las 13 horas, hasta la 1 de la tarde, para acompañarles con buenas canciones. Si quiere escuchar algún temita, si quiere enviar algún saludito, nuestro WhatsApp, +56 342 514238. Ahí está el WhatsAppito, +56 342 514238. Ya, ¿quién anda por ahí en el WhatsAppito? ¿Cómo está, señora Fanny? ¿Cómo está, don Henry? ¿Cómo está, señora Liz? ¿Cómo está Javierito, Marcelito Pavés? Buenos días. Buenos días, Germancito. Que tenga un bello día martes. ¿Me puede poner un tema de los Bukis a su elección? Ya, mi querida Marcelita, le mando un beso, un abrazo. Lindo día para usted. Acá están los Bukis en la carnaval.

0: La canción del... La canción del perro de cuerda. Perro de cuerda. ¿Has visto ese video, no? ¿Qué dice por acá? Buenos días, Germancito, que tenga lindo día. Quisiera pedirle un favor. Si puede saludarme a mi nietecito Isaías, que hoy está de cumpleaños. Cumple 21 añitos. Desearle todo lo mejor del mundo. Que lo pase bien. Se lo deseamos a sus abuelos María y Adrián.
1: Tómate una copa.
0: Con un temita de Pimpinela a la familia. Para la rulita del amor ya.

Pues saludos para su nietecito, para chiquitito, así como nietecito chiquitito, ya no está muy chiquitito. 21 añitos, saludos para Isaías. De parte de los abuelitos, de la Marita y de don Adrián. Acá está Pimpinela.

quería escuchar algo de Romeo Santos. Gracias, dice bello, lindo, lo quiero mucho, Germancito. Ay, que me sonrojo yo. Acá está Romeo Santos.

chichi. Así le decían a un amigo mío. Otra vez, chichi. Saludos para mi amigo Antenor. Antenor se llama. Ay, el primer nombre, Proilar. Un lujo de nombre, Proilar Antenor. Un lujo. Ay, chichi. La amiga Lolita quería escuchar esta canción junto a Jesse Joy. Se llama Te Esperé. Para usted, querida Lolita, lindo día.

Usted quería saludar a su pareja, Carlos Velázquez, y a su mamita, con algo de los Vázquez. Para usted, corazón, lindo día. Acá están los Vázquez en su radio Carnaval.

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7: En su radio Carnaval ya son las 11 de la mañana con 40 minutos.

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1: ¡Eso! La mañana con sabor a carnaval, martes 12 de mayo. 11 minutos ya nos separan del mediodía. 11 minutos para las 12 del día. Quedaron varios afuera de la rulita. Échenos esa perdona ahí. Es mucha la gente que nos escribe para la rulita del amor. Llegan amontonados ahí. Mensaje hoy. ¿Viera usted? Decía mi abuela, viera y tú, niño, viera y tú. Vamos a ir a enviar igual los saluditos del WhatsApp.
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2: Hola, amiguito Germancito, buen día.
1: Lanita María, ¿no?
2: ¿Sabes que me gustaría escuchar una canción de Marco Antonio Solís?
1: Fuimos buenos.
2: O soy o fui. Para la ruleta del amor, saludar a todos tus auditores de acá de San Roque.
1: De perro, están
2: que estemos todos bien y nos cuidemos.
1: Wow,
2: que tengan buen día, abracito, bendiciones para ti, mi Germancito lindo. Chao, chao, Anita María de San Roque. Buen día para todos.
1: Oiga, ¿quién metió el perro? No deja hablar tranquilo. No alcanzamos ahí a Marco Antonio, pero escuchamos algo de los Bukis, ¿cierto? Sí, igual escuchamos algo de los Bukis. Buen día, mi Germancito Villo. Quisiera escuchar la canción Herida de Amor, porfis. Mi querida Jenny. Le mando un beso, mi querida Jenny. No alcanzamos el temita, pero le mando un besito grande. Lindo día. Buenos días, Germancito, que tengas un excelente día. Muchas bendiciones para ti, amigo Patti de Curimón. Un saludo para mi amigo. ¿Qué dice? Yo tengo un amigo que me ama. Su nombre es Jesús. ¡Ay, Jesús! ¡Es Jesús! Claro, no decía nunca el nombre del amigo.
3: Muchas gracias, mi lindo Germancito. Lindo, lindo, precioso.
1: Muchas gracias.
3: Un abracito gigante para usted.
1: Muchas gracias, corazón.
3: Mil gracias.
1: Muchas gracias, de nada. Ahí estamos para complacerle. Estamos para entregarle su cancioncita. Gracias por esas palabras tan bonitas. Hola, hola.
4: Hola, buenos días.
1: Buen día.
4: Por aquí Mario de Yeye, ya Marito. Que no alcancé la ruleta del amor. ¿Me podría tocar algo movido de Ráfaga, por favor?
1: ¡Ráfaga! Le buscamos algo de Ráfaga, mi querido Marito. Claro, no alcanzó tampoco. Ah, pero no mandó mensaje para la ruleta. No, se pegó el cachofazo, solo que no alcanzamos. Ya no alcanzo, dijo, pero voy a pedir algo de Ráfaga. Le buscamos algo de Ráfaga, compa. No hay ningún problema. Hoy es el Día Internacional de la Enfermera. Saludos para todas las enfermeras. Felicidades en el Día Internacional de la Enfermera. ¿Usted recuerda alguna enfermera, oiga? ¿Qué debe tener una buena enfermera? La mano livianita ahí para las inyecciones. Ve que hay gente que tiene la mano pesada, ¿no? Cuando uno va al hospital, al consultorio y le ponen una inyección. Oye, la enfermera tenía la mano livianita. Pues la enfermera tenía la mano más pesada. Mejor morado.

0: Para todas las enfermeras, que lo pasen increíble el día de hoy. Saludos para la Cami, enfermera amiga. Le mando un abrazo grande. Tengo varios amigos y amigas enfermeras. Saludos para el Panchito, también para la Carlita. Bueno, tengo muchos amigos y amigas enfermeras. Claro, amigos también, si hoy en día hay muchos enfermeros también. En su momento la carrera de enfermería, digamos, se vinculó mucho a las chiquillas. Pero hay muchos enfermeros. Hay muchos enfermeros. El Dr. House me dice, este otro no hay que ver. Ese era doctor. Como el Dr. Milagros. No, pues eso eran médicos, doctores. Pero hoy es el día de la enfermera. Salude a la enfermera. Salude a su enfermera.
1: Con un trajecito enfermera no es malo.
0: Ya, pero mira. Miren la que se fue el amigo Marito Bro. Lo vamos a mandar por el tubo para abajo al Marito Bro. Le mando un abrazo, amigo. Además, hoy, mira, ponga mucha atención. Cuando usted escuche lo siguiente, lo va a identificar de inmediato. Nada hacía presagiar. Daba susto esa cuestión y el caballero que salía entre medio del humo, ¿no? Cada uno le tenía miedo. Yo me acuerdo, hace muchos años atrás, en Putaendo se grabó la historia del Tucho. No, del Tuco Caldera. Tuco Caldera, ¿cómo se llamaba? Pero era Pillo Caldera, ¿no? Con la historia del señor Amar, que fue asesinado por este famoso Tucho o Tuco Caldera. Y allá yo conocí en esos tiempos, en esos años, cuando estaba en su prime, mea culpa, conocí al señor porque salía entre medio del humo. Don Carlos Pinto nació un día como hoy, 12 de mayo del año 1959. Hoy está de cumpleaños este caballero que marcó generaciones con el mea culpa. Las familias enteras se sentaban frente al televisor a ver estas historias que estaban basadas en hechos reales. Sí, porque estaban basadas en hechos reales de todo Chile, de todo el país. Hubieron muchas historias que eran basadas acá en el Valle. Había una historia de un niñito, si no me equivoco, de acá del Almendral. Había muchas historias que salieron, que eran de acá del Valle de Aconcagua, y salieron en el mea culpa. Y ahí estaba don Carlos Pinto, que hoy está de cumpleaños. Saludos para el gran maestro. Tremendo narrador, ¿o no? Tremendo narrador, y nos mantenía ahí expectante. Y en el momento en que María se dio la vuelta, ¡oh, jue buena! Un 12 de mayo de 1959, nacía Carlitos Pinto. Saludos ahí para Carlitos Pinto, un lujo, compadrito, ¿eh? Periodista, conductor de televisión, tremendo Carlitos Pinto. ¿Recuerda usted el mea culpa, no? ¿Qué recuerdos tienen ustedes del mea culpa o de Carlitos Pinto? ¿Qué recuerdos tienen? Había mucha chiquilla enamorada del Carlitos Pinto, se hablaba muy bonito.

0: La del Tucho Caldera fue en el callejón, el convento del Almendral, me dicen. Ah, claro, pues ahí encontraron el cuerpo del señor Amar. Pero el capítulo, le digo yo que las imágenes del capítulo, digamos, de, por ejemplo, el negocio del señor Amar, está grabado ahí en la calle Comercio en Putaendo. Entonces se supone que ahí tenía el negocio el caballero y el Tucho Caldera después, porque lo descuartizó y lo llevó a enterrar allá en el sector del Almendral.
1: Sí,
0: exacto. Pero ahí el capítulo, la parte del negocio y todo eso lo grabaron en Putaendo, en la calle Comercio. Y ahí andaba el señor Carlos Pinto, saliendo entre medio del humo por ahí.

0: buenos días. Quisiera enviar un saludo muy grande para Paula González.
1: Paula González.
0: Ella es de Yayay por Venir Alto y está estudiando en Viña. Está estudiando enfermería. Mírele. Un saludo muy grande para ella.
1: Para las
0: está
1: futuras,
0: en su segundo año.
1: Futuras enfermeras también. Para las futuras enfermeras. A todas las chiquillas, los chiquillos que están estudiando enfermería también. Les saludamos. Hoy es el Día Internacional de la Enfermería, de la enfermera, del enfermero. Salude a los enfermeros, a las enfermeras. Hay enfermeros y enfermeras que, claro, quedan marcando ahí la vida porque fueron parte importante quizá en la recuperación de alguien, ¿cierto? Las enfermeras que entregan los tratamientos y todo eso. Cevita Cisneros. Y resúmame el audio, compa, porque tienen que durar máximo 30 segundos. Recuerden los audios. Ojalá, por favor, que duren máximo 30 segundos, ¿ya? Más de eso no podemos escuchar audio más largo. Un minuto y tanto dura. Así que resúmame el audio, compa. Soy de Barrancas, dice. Saludos para Barrancas. Oli, Germán, un bolero de Luis Miguel.

0: ¿Cómo están los Andes? Hola, hola, hola, hola, hola, los Andes. ¿Qué dice por acá? ¿Podría ser posible, por favor? ¿Qué cosa, oiga? No me ha llegado nada. A lo mejor mandaron un mensaje y no llegó. ¿Podría ser posible, por favor? Dice, no sé qué cosa, oiga. Mándeme de nuevo el mensajito, por favor.
1: Hola, amiguito. ¿Ah? ¿Cómo estás?
0: Bien.
1: Te deseo un feliz día.
0: Muchas gracias.
1: Oye, Joaquito.
0: No, Joaquito.
1: ¿Podría hacer un saludo para...? Ay, Joaquito, no. Okay. Disculpa, me equivoqué.
0: ¿Ese juez? Me equivoco, se fue. Nos vamos a la pausa. Si viene el folclore, seguimos avanzando en esta mañana con sabor a carnaval en la radio. ¿Qué más se escucha? Ya volvemos.

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3: Esta es la hora en su Radio Carnaval, 12 horas con 12 minutos.
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1: Y como todos los días, el mediodía, disfrutamos de nuestro folclor aquí en su radio carnaval. Estaban los de Ramón con la rosa colorada. ¿Quién te desojo? Buen tema ese. No puede cantar tranquilo, ¿no? Y estaban en las cuequitas, fiesta corralera. Son las 12 y ya con 23 minutos acá en su radio carnaval.
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1: 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Atención, se va a realizar este día sábado, ¿no? ¿Este día sábado? Ah, no, ya fue. Esto ya fue, sáquenlo para allá. Sí, ya fue. Estamos pasando, ya había pasado ya. Ya, me voy al WhatsApp porque tengo saludos pendientes ahí en el WhatsAppito.
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1: Andamos clarito, enchúfate. Germán, buenos días. Yo quería una canción de Salo Reyes para la ruleta del amor. Oh, mire, todavía nos quedan saludos de la ruleta. De la ruleta del amor. Un saludo también a mi hijo Noel, que el jueves va a estar de cumpleaños. Oiga, la Anita María viene de hace como 3 meses saludando a Noel, que va a estar de cumpleaños. Es mala suerte saludar antes del cumpleaños. Eso decía mi abuela. Saludos para él. Y saludos, dice, para mi mamá Susana Valdivia y a todas las primas. Que tenga bonito día. Ahí en la radio Anita de la Pirca Panquehue. Anita María. Oiga, yo quiero saber cuándo las primas se van a manifestar con un vinacho, oiga. Hace rato que la saluda de allá de la Viña Razur y que trabaja en los vinos y la cuestión, y no ha llegado nada, ni una copa para acá, oiga. Saludos a la Anita María. O póngame una cumbia, dice, al ritmo del tigre, por favor. Ya, ahí le vamos a programar al ritmo del tigre. Hola, Germancito, espero se encuentre muy bien. Me podría complacer con un tema del grupo Amanda. Muchas gracias. ¿Le busco algo del grupo Amanda? Búsqueme algo por ahí del grupo Amanda también. Germancito, muy buenos días. Que tenga un excelente día. Muy buen programa. Saludos desde acá de Isla de Maipo, de la provincia de Talagante. ¿Ven? Ah, no. Anita María, ¿cómo está mi querida Anita María? Saludos grandes para usted, corazón. ¿Cuándo va a invitar para allá, para Talagante? ¡Échale, pariente! Saludos, mi Cevita Cisneros. Saludos, compa. No me resumió el audio. Pausa y volvemos.

0: Buena cumpita, Germán. Saludos a la enfermera de la Meli. Tóquese un temita de los charros de Lumaco. Ah, no, de los charros de Putaendo. El Jubi. O pare Jubi. Enferma de rica la Meli. Oh, oigan, o sea, no sea sin respeto con la Melisa Andrea.
1: Oiga.
0: Ni un respeto, agradezcan que no está acá.
1: Mijita
0: rica. Ya. Acá está el Grupo Amanda en su radio Carnaval. Saludos para los chiquillos del Grupo Amanda. Tremendo. Esto se llama ¿Quién más quisiera yo? Ahora sí nos vamos a la pausa y ya volvemos.

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5: Esta es la hora en su Radio Carnaval, 12 horas con 36 minutos.

0: vamos a revisar algunos datitos a esta hora que en su Radio Carnaval. Tome lápiz y papel, ponga mucha atención a los siguientes datitos. Atención, prestigiosa empresa del Valle de Aconcagua necesita mecánico tornero con conocimientos de lectura de planos con al menos 5 años de experiencia. Enviar currículum al correo ventas@masi.cl con pretensiones de renta o dirigirse a calle Las Heras número 760 en San Felipe con su currículum vitae. También puede llamar al 938-85-4299. Se necesita guardia. Los interesados dejar currículum en Panadería Maipú en San Felipe. Empresa de transportes requiere asistente administrativo y comercial para su área de viajes especiales en San Felipe. Con experiencia en cotizaciones, cobranzas y mercado público, se ofrece estabilidad real. Los interesados enviar currículum al correo trabajosanfelipe23@gmail.com. Se necesita pastelero dulcero con experiencia comprobable en fabricación al por mayor. Dirigirse a la avenida Maipú, número 20, con currículum vitae. Se vende casa en Villa Pedro de Valdivia. Interesados, comunicarse al 949-00-5578 con su propio dueño. Finalmente se arrienda casa ubicada en calle Núñez, puente 21 de mayo, San Felipe. Interesados, comunicarse al 968-34-89-32. Hasta acá los datitos de su Radio Carnaval. Recuerde que usted puede contratar los datitos. Escríbanos al correo electrónico sanfelipe@radiocarnaval.cl. Y también puede venir a nuestros estudios en Carlos Conde, el 731, en la ciudad de San Felipe. Último bloque del matinal, vamos con las viejitas y bonitas.
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0: Son las 12:51. Nos queda poquito del super matinal de su radio, regalona su radio carnaval. Vamos a revisar el WhatsAppito. La temperatura pronosticada para el día de hoy en el Valle de Aconcagua es de... No te puedo creer. A ver, acá dice 24 grados. Y acá meteorología dice incluso 31. Mira, podría estar ahí. Podría estar oscilando entre los 24 y los 31 grados. La temperatura máxima para el día de hoy. ¿Está para Pilsen o no? Opa, ¿qué dice usted? Está como una... Está como para una heladita, ¿no? El día de hoy. Eso es lo que pasa, después uno se resfría. Dígale nomás.
1: Que agarra... Oye, no voy a estar tomando, que mañana igual no, trabaja.
0: Sí, tranquilo. Tranquilo, tío, no hay problema. No hay problema. Vamos al WhatsApp.
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3: Bueno, amigo Ricky, ¿cómo está, compadrito? Espero que bien, que tenga una buena tarde, compadrito. Bueno, la programa, buena la programa. Toque su temita de Jordan y tú, amigo mío.
0: Jordan.
3: Abrazo, amigo Germán. Abrazo de gol.
0: Abrazo, compa, le mando un saludo grande. Hola.
4: Hola, Germancito, buenas tardes ya.
0: Oli.
4: No le mandé a pedir nada en la ruleta del amor porque estuvo fantástica. Estuvo buena la música que pidieron.
0: Qué bueno.
4: Ahora le hablo para saludarlo. Que tenga una buena tarde, muchas bendiciones.
0: Muchas gracias, corazón. Le mando un beso grande. Cuídese mucho. Gracias por su saludo. Ahí anda el Cevita, hola.
5: Atento, atento, mantención.
0: Mantención.
5: Bueno, bueno, bueno. Ahí quiero que me pongas el tema de Dani Lago con Disparo, compa.
0: Ah, ya.
5: Para Patricia, que está cumpliendo años hoy. Ahí te lo agradecería. Y aguante la radio Carnaval.
0: Vale, compa.
5: Aquí reportándose Móvil 11. Fuiste bueno entonces.
0: Saludos, compariche. Le mando un abrazo grande, mi querido Cevita. Por ahí anda la Raquelita.
6: Buenas tardes, Germancito. Que tenga una linda y bendecida tarde, aquí escuchando desde temprano, así que eso, amiguito, muchas bendiciones para usted y saludo a todos.

0: todos los carnavaleros de corazón. Saludos. Que Diosito siempre me lo bendiga y proteja.
1: Saludos, Raquelita. Lindo día para usted. Hola, buenas tardes, Germán. Un saludo para los Olmos, San Esteban. Saludos por allá a los Olmos, San Esteban. Saludos. Aquí está Jordan en la carnaval.

0: Nos vamos. Nos vamos de aquí. 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
0: vamos aquí. Hasta mañana, Germancito, linda tarde. Hasta mañana, muchas gracias. Me quedo acá igual, si ya se vienen las noticias. Me quedo acá porque con el Juaco vamos a revisar las informaciones el día de hoy. Gracias. Que tengan buena tarde, ya se vienen las noticias.

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6: En su Radio Carnaval son las 13 horas con 10 minutos.

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¿Qué tal? ¿Cómo están? Muy buenas tardes, señoras y señores. Bienvenidos, bienvenidas a las informaciones, las noticias el día de hoy acá en su Radio Carnaval. Jornada del martes 12 de mayo. 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Estos son los titulares el día de hoy. Seremi de Energía refuerza monitoreo en terreno y destaca subestación móvil clave en Los Andes. Municipalidad de Los Andes entregó millonario beneficio de becas a estudiantes de educación superior. Delegación del Gobierno de Paraguay visita Ecomercado Solidario de San Esteban para replicar modelo de seguridad alimentaria. Pancracio, estadio onomástico el día de hoy. Cielos despejados, máxima de 24 grados. Es el pronóstico de la Dirección Meteorológica de Chile hoy, día martes, acá en nuestro Valle de Aconcagua.

0: Ustedes, un gusto, un placer saludarles, amigos, amigas, bienvenidos, bienvenidas a las informaciones el día de hoy, las noticias martes 12 de mayo, acá en su radio Carnaval. Revisamos las principales informaciones que marcan la pauta, por supuesto, en esta jornada. Quiero recibir y presentar, por supuesto, a mi querido y gran amigo, compañero de las informaciones, el regalón de la hoy, perdón, de la dueña de casa. Regalón de la dueña de casa, el regalón de la mañana. Acá está Joaquín Pérez Allende, es el Juaco de la Carnaval. Bienvenido a la noticia, mi querido Juaquito, ¿cómo le va?
1: Gusto de saludarle, mi querido amigo. Pues muy bien, gracias a Dios, en esta jornada de día martes, ya 12 de mayo. ¿Usted cómo está, mi querido amigo?
0: Bien, amigo, discúlpeme por la equivocación. No fue mi intención.
1: Ahora ya no soy el regalón de la olla. Estoy, mire mis músculos. Mire mi abdomen.
0: Está haciendo ejercicio, oiga.
1: Sí, salgo a correr entre las 11 y la 1 de la tarde. ¿Eh? Usted me va a poder ver corriendo por acá por todas las alamedas.
0: Pues las cuatro alamedas de San Felipe.
1: Me doy la vuelta completa.
0: Oh, que está bien,
1: así, oiga. Que si me ven por ahí corriendo, me saludan la gente, pues ya me puede saludar, ningún problema. Ando con unas calzas bien apretadas para que no se me mueva mucho la guatita, que todavía está suelta, ¿me entiendes?
0: A lo Carlos Caselli.
1: Exactamente, con unos shorts bien cortitos, bien apretados. Y un cintillo rosado que me pongo para que el pelo no me moleste.
0: Eso es lo otro, se dejó crecer el pelo, pero está adelgazando. ¿Cierto? Fantástico, se quiere parecer a Rambo cuando era joven.
1: Exactamente, me voy a parecer a uno que trabajaba aquí antes. Oiga, ¿cómo estuvo la mañana?
0: Bien, amigo, todo bien, fantástico. Hoy estamos saludando a todas las enfermeras porque es el Día Internacional de la Enfermera.
1: Qué lindo, maravilloso. Tremenda labor que cumplen enfermeras, enfermeros, don Germán, en todo, bueno, nuestro país, en el mundo, porque es el Día Internacional de la Enfermería. Así que un abrazo cariñoso para todos quienes trabajan en esa área.
0: Exactamente. Además, hoy es el día de el cumpleaños de Carlos Pinto.
1: No.
0: Sí.
1: ¿En serio? ¡Qué miedo!
0: Sí.
1: Justo cuando le van a cantar el cumpleaños feliz y él apaga la velita, sale el humito de las velitas y entonces...
0: Nada hacía presagiar.
1: Me acuna.
0: Nada hacía presagiar de que Joaquín Pérez bajaría la guata a las rodillas.
1: Exactamente.
0: No. No, mentira. Oiga, sí, pues está de cumpleaños. Hablábamos en la mañana de los recuerdos que habían de Mea Culpa. ¿Pues se acuerda usted de Mea Culpa?
1: Sí, varias historias, pues, don Germán.
0: De hecho, ahora lo dan
1: fueron...
0: de nuevo.
1: ¿Ah?
0: Ahora lo dan de nuevo, parece, ¿no?
1: No sé.
0: Parece que el fin de semana, si no me equivoco, o en algún momento estuvieron repitiendo capítulos.
1: Me parece. Sí.
0: Bueno, estoy seguro todavía, si es que todavía lo siguen dando, pero tremendas historias que eran basadas en hechos reales, pues.
1: Sí.
0: No, era.
1: Al final de cada capítulo, me recuerdo yo que con quienes estaban vivos, por supuesto, conversaban, iban a las cárceles y todo, después hablaban con el protagonista, el que había sido el protagonista de la historia.
0: Entrevistaban al protagonista, era como un tipo tío Emilio, así, ¿está arrepentido de lo que hizo usted? Y el otro le decía, amén, Señor Jesucristo, porque todos se metían a la iglesia.
1: Oiga, sí, todos se convertían después.
0: Se convertían, entonces no le respondían ni una de las preguntas, todo, amén, Señor, sí, Señor. O sea, al final uno quedaba ahí.
1: Y volviendo al tema del Día de la Enfermería, ¿alguna enfermera, enfermero que usted conozca?
0: Sí, pues saludé a Panchito, que un enfermero putaendo, la Carla, también la Cami, que también es enfermera. Tengo varios amigos y amigas enfermeras, así que todos y para todas un abrazo y muchos saludos en el Día de la Enfermera y el Enfermero. Día de la Enfermería. Sí.
1: Eso, el Día de la Enfermería. Ay, ¿me podrían venir a tomar la presión, don Germán, que me siento un poco...
0: ¿Usted conoce algún enfermero o enfermera?
1: No conozco nada.
0: Puro enfermo nomás.
1: Claro, enfermo. Y terminales más encima.
0: Bueno, saludos para todos. Para todos los enfermeros y las enfermeras. Mi querido amigo, día martes 12 de mayo, vamos a revisar informaciones, ¿le parece?
1: Y ya pues, vamos a rápidamente revisar las noticias que marcan la jornada junto a la superdistribuidora Kiko Maxerdo y David Auto.
0: Así es, comenzamos en los Andes. Atención, en el marco del plan de invierno y las acciones preventivas para fortalecer la continuidad del suministro eléctrico en la región de Valparaíso, el Seremi de Energía Celso Quesada Río Seco encabezó una visita técnica de la subestación Diego San Rafael en la comuna de los Andes para conocer en terreno una subestación móvil que permite respaldar el sistema eléctrico en esta zona cordillerana.
1: Bueno, la actividad contó con la participación de representantes provinciales, municipales y equipos técnicos de Chilquinta Transmisión, quienes expusieron el funcionamiento de este equipo diseñado para mantener la operación del sistema eléctrico mientras se realizan trabajos de mantenimiento y reforzamiento, minimizando los tiempos de desconexión para la ciudadanía.
0: Durante la instancia, el Seremi de Energía destacó el rol de este tipo de equipos, ya que permite a las empresas eléctricas estar mejor preparadas ante contingencias propias de la temporada invernal y reforzar la seguridad del sistema en zonas de alta exigencia.
1: Comillas, hoy día estamos en la comuna de los Andes conociendo en terreno equipos móviles de respaldo en el sistema de transmisión, lo que nos permite esperar un mejor desempeño del sistema eléctrico este próximo invierno, pensando en la continuidad del servicio para nuestros vecinos en esta zona.
0: Quesada enfatizó además que el trabajo del ministerio se concentra en que todas las medidas preventivas llevadas a cabo se traduzcan en resultados concretos para la ciudadanía. Vamos a seguir recorriendo instalaciones y coordinando con empresas, municipios y autoridades provinciales para que que es un trabajo colaborativo, en la medida en que los vecinos perciban un servicio estable, vamos a estar tranquilos. Si eso no ocurre, vamos a estar en terreno para que se cumpla con ello, dar mayor seguridad también a las familias durante esta época invernal.
1: Bueno, por su parte, desde Chilquinta Transmisión explicaron que, bueno, la subestación móvil permite ejecutar mantenciones sin afectar a los usuarios finales. Jaime Legua, subgerente de mantenimiento de transmisión, detalló: estos equipos nos permiten realizar trabajos en la red sin interrumpir el suministro a los hogares. Operan en coordinación en tiempo real con nuestro centro de control y buscan justamente aumentar la confiabilidad del sistema, evitando que las personas se vean afectadas por mantenciones o fallas.
0: Esta visita se enmarca en el despliegue territorial del plan de invierno del sector energético, que contempla monitoreo en terreno, coordinación con empresas eléctricas y seguimiento a obras y medidas preventivas, con el objetivo de anticiparse a eventuales contingencias y asegurar la continuidad del suministro en nuestra región.
1: Qué bueno, porque los más afectados se ven, son los clientes, pues, don Germán, la gente que no puede escuchar la carnaval.
0: Exactamente. Así que asegurar el suministro eléctrico, sobre todo en esta época invernal, que el tema del clima de repente juega una mala pasada con el suministro.
1: Exactamente. Tuve como un déjà vu con esta noticia.
0: ¿Por qué? ¿Ya la había pensado antes?
1: Ya la había matado.
0: No me acuerdo. Pero bueno, oiga, ¿nos vamos o nos quedamos? Nos quedamos en los Andes. Un total de 166 estudiantes de educación técnico profesional y universitaria de la comuna fueron beneficiados con la entrega de becas de educación superior otorgadas por la Municipalidad de los Andes, iniciativa que busca apoyar económicamente a jóvenes y sus familias en la continuidad de sus estudios.
1: Bueno, la ceremonia de entrega se realizó en el Centro Cultural de los Andes y contó con la presencia de los estudiantes beneficiados, además de sus familias, quienes participaron de una emotiva jornada marcada por testimonios que reflejaron el impacto concreto en este aporte municipal.
0: El alcalde de los Andes, don Manuel Rivera, destacó el compromiso sostenido del municipio con la educación y el desarrollo de los jóvenes de la comuna. Estas son las cosas que, de forma complementaria, las municipalidades tienen la obligación de hacer, ayudar para que nuestros jóvenes puedan seguir estudiando, tanto en la educación técnica superior como también en el ámbito profesional. Desde que iniciamos esta beca, hace muchos años, la hemos seguido aumentando junto al Consejo Municipal.
1: Bueno, la inversión municipal, don Germán, este año alcanzó cerca de los 70 millones de pesos, beneficiando alrededor de 180 jóvenes andinos y andinas. Detrás de cada estudiante hay un enorme esfuerzo familiar y personal. Lo que hace el municipio es aportar con un pequeño granito de harina para que más adelante puedan contribuir al desarrollo de nuestra querida comuna de Los Andes. Así lo sostuvo el alcalde de Los Andes, don Manuel Rivera.
0: ¡Fantástico! Aquí en San Felipe no pasa nada todavía con el proceso de esto de la de esta beca, porque también hay una beca acá en San Felipe, pero aún no hay información, claro.
1: Va, ¿y qué piensan darle a fin de año cuando terminen las clases?
0: Está medio complicado, parece, el tema aquí, ¿no?
1: Pero esto, ¿por qué no se prevé antes, don Germán, si los estudiantes todos los días necesitan dinero? Pues, entraron en marzo, estamos en mayo.
0: Exactamente. El otro es el tema de los pasajes. A Valparaíso parece que ya estaba listo, ¿no? ¿Se acuerda?
1: Sí, pues a Valparaíso estaba listo.
0: Pero a Santiago, de hecho, todavía no se había solucionado el tema de la concesión.
1: Claro.
0: No se había adjudicado el tema de los pasajes con alguna empresa.
1: ¿Pongamos una empresa de buses?
0: Eso, pongamos una empresa. ¿Usted tiene buses, po?
1: Sí, po, pero ya. Hagamos una sociedad, porque yo tengo los buses, pero faltan los choferes.
0: Ya, yo los manejo, carepan.
1: Sí. Yo.
0: Yo manejo. Manejo.
1: Y podemos tener auxiliar, tenemos a la señora Fanny con la señora Liz.
0: Exactamente. Las tenemos ahí de azafatas.
1: De azafata, para que nos cobren los pasajes. Exacto. ¿No se nos irán por dentro?
0: No. Podemos traer a la azafata del Caleuche también de allá.
1: Oiga, ¿puedo hacer un paréntesis? A propósito de la azafata del Caleuche, esta mañana hice un ejercicio con el público, con nuestros auditores.
0: A ver.
1: Y pedí que nos escribiera la gente que nunca nos escribe.
0: Ya.
1: Hubieron muchos que una vez, dos veces no habían escrito, pero también hubieron muchos, don Germán, que por primera vez se comunicaban a la radio, mandaban un WhatsApp y me sorprendió la cantidad de gente que nos escucha, pero que no todos los días nos escribe. Pues así que un saludo para todos aquellos que hoy día se atrevieron a comunicarse con nosotros, entre ellos un gran amigo de Castro, allá en la isla de Chiloé.
0: Mire qué bonito. Sabes que a mí me encanta cuando usted hace ese ejercicio o cuando les enseña a la gente a agregar el WhatsApp de la radio. ¿Se acuerda que también hacía ese ejercicio?
1: Sí, pues lo hacíamos porque no es tan fácil, ¿ah? No. Porque incluso yo de repente me trabo un poquito. Imagínese, por ejemplo, un adulto mayor que no tiene tanto manejo con las redes, con el WhatsApp. Ah. Le ayudamos nosotros un poquito para poder ahí conectarse a través del WhatsApp, esta vía de comunicación que hoy día es tan masiva por lo demás y que ocupamos aquí en la radio, pues.
0: A ver, la gente que siempre escucha las noticias pero nunca escribe, que manda un mensaje al WhatsApp.
1: Claro,
0: ¿ya? En este ratito,
1: que nos envíen WhatsApp los que siempre están con las noticias, pero que, como bien dice usted, a lo mejor no se comunican periódicamente o nunca lo han hecho, así claro. De frentón. Así me sorprendía el amigo de Castro, así que le mandamos ahí, no me recuerdo el nombre, de trabajar en una ferretería allá en Castro.
0: Mire qué lindo, creo que nadie va a escribir porque a la hora de las noticias no nos escucha nadie, que va a escuchar noticias que son puro leseo, van a escuchar.
1: También tiene toda la razón, además que todos están almorzando, viendo tele a esta hora.
0: Ah, mira, ahí empiezan a llegar los mensajes y nos escuchan. ¿No? Agradecemos a toda la gente que sintoniza la noticia y nosotros le damos otro toque a las informaciones, esa es la idea.
1: Exactamente, ¿para qué todo vamos a hacerlo tan serio? Sí. Hoy día que, por ejemplo, en la televisión, a propósito de que lo mencionaba, están... Todo tan trágico, pues, don Germán, los portonazos, el asalto, en fin, pues tanta cosa mala que entrega muchas veces los noticieros. Así que nosotros nos entregamos noticias, pero a la vez lo hacemos con un toque de humor.
0: Exactamente. Así que la gente que siempre escucha las noticias, pero que nunca escribe, nunca manda un mensajito, en este ratito los vamos a estar revisando, leyendo ahí al WhatsApp, para que envíe nomás. Y de ahí los vamos a ir a revisar, ¿le parece?
1: Exactamente, me parece maravilloso, don Germán. Josefina Iturra, ya sabemos que usted no se escucha.
0: Sí, pues la gente que siempre escucha pero que nunca escribe, a eso nos referimos. No, sabemos que hay mucha gente que todos los días nos escucha y escribe. Pero ahora queremos a la gente que nunca escribe. Ya, ahí los vamos a estar esperando en el WhatsApp. Nos vamos a San Esteban. En el marco de un intercambio de experiencias internacionales, una delegación del Consejo Nacional de Donación de Alimentos del Ministerio de Desarrollo Social de Paraguay visitó la comuna de San Esteban para conocer en terreno el funcionamiento del ecomercado solidario de Fosis.
1: Bueno, el objetivo del encuentro fue estudiar el modelo de gestión de esta iniciativa, pionera en la provincia de los Andes, la cual se dedica a la recuperación de alimentos en buen estado para su posterior distribución gratuita a las familias más vulnerables de la zona.
0: Durante la jornada, los representantes paraguayos realizaron un recorrido exhaustivo por las instalaciones donde pudieron interactuar con los equipos técnicos y operativos. La delegación profundizó en los procesos de logística, selección de productos y los criterios de priorización de beneficiarios que han convertido a este proyecto en un referente regional.
1: El interés de la comitiva extranjera radica en la posibilidad de replicar esta experiencia en territorio paraguayo, adaptando el sistema de colaboración pública y privada que permite el éxito de Ecomercado de Fosis.
0: La iniciativa no solo aborda la seguridad alimentaria, sino que también contribuye a la sostenibilidad ambiental mediante la reducción del desperdicio de alimentos, un eje central en las políticas de desarrollo social que ambos países buscan fortalecer. ¿Se acuerda que hablábamos el otro día del ecomercado de San Felipe, que también vinieron de Paraguay a verlo para replicarlo y ahora estuvieron en San Esteban?
1: ¡Qué buena! ¡Qué maravilloso que se pueda replicar esto no solo en otros países, sino que también se pueda replicar acá en nuestro país, en otras comunas, don Germán!
0: ¿Hagamos un ecomercado, diga, nosotros?
1: ¡Oiga, queremos hacer de todo nosotros! ¡Somos tan emprendedores!
0: ¡Sí, tan turcos que salimos hoy!
1: Este invierno le aviso al tiro, no voy a traer paraguas.
0: ¿Ah, no? ¿Por qué?
1: No, está muy mala la venta. Dicen que no va a llover mucho, entonces mejor no me arriesgo.
0: En realidad está medio complicado el tema de la lluvia. ¿Podríamos traer alguna cuestión para inventar lluvia?
1: Puede ser unas bombas para bombardear nubes.
0: Eso. ¿Qué podríamos traer?
1: O podríamos traer agua sin camiones y la tiramos para arriba y ahí llueve.
0: Exactamente. No nos llamen al WhatsApp, nos están llamando ahí al WhatsApp. No nos llamen al WhatsApp. Oiga, que están llegando mensajes. Mira, vamos a ir a la pausa saludando a nuestros auspiciadores. Y no nos llamen al WhatsApp, estamos diciendo, porque no podemos responder.
2: ¡Hola!
0: Señora, no podemos responder el WhatsApp, señora.
2: ¡Hola!
0: No, señora, le estoy diciendo, amiga.
2: Soy auditora nueva.
0: Amiga, sí, corazón. La queremos mucho. Manda un mensaje al WhatsApp. ¿Ya? Escriba ahí. Escriba.
2: Voy a poner la Pudahuel.
0: No, pero escriba ahí en el WhatsApp. Nombre completo y root. ¡Hola! Amiga, no. Es que escriba el WhatsApp.
2: ¡Hola!
0: No, señora fan. Ah, no. Amiga. Escriba el WhatsApp.
1: Parece que no escucha la señora.
0: No, parece que no. Le habrán sacado el audífono, oiga. Devuélvale el audífono ahí a la amiga. Vamos a la pausa saludando a nuestros auspiciadores, mi querido Joaquín Pérez Allende.
1: Así es, don Germán Villarruel. 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
0: Estamos de regreso. Vamos a revisar a continuación informaciones breves, cortitas, acá en su Radio Carnaval. Oiga, que han llegado muchos saluditos, Juanquito. Vamos a revisar, ¿ah, sí?, el WhatsApp. A ver.
1: A ver.
0: A ver, mira, por acá tenemos audios incluso. A ver, hola.
6: Chaiga, para acá, colega, salga, colega. Ato paraguas, ato paraguas. Que julio va a llover todos los días, güey. Pero
0: mira el tío Iván Torres ahí, Iván Torres reportándose.
1: A lo mejor me traigo un container, don Germán.
0: Junio y julio dijo que iba a llover todos los días, el amigo, mira.
1: ¿Todos los días? Oh, hay que construir un arca.
0: Exacto, de Noé.
7: Nada, sabía apreciar que Joaquín Pérez iba a ser un gran locutor y ganar mucho dinero. Saludos, amigo Juaco.
0: Nada hacía presagiar, ¿eh? No sé, un amigo.
1: No puso nombre.
0: No. Por acá dice, hola Germán y Joaquito, yo escucho la radio todos los días. No escribo siempre, pero escucho las noticias, son muy buenos. No veo nada de tele. Yoli de Jai Jai. Mira, de esto depende nuestra continuidad. Acá les decimos aquí.
1: Exactamente. ¿Yoli?
0: ¿Yoli? ¿La tía Yoli?
1: La tía Yoli. ¿Cómo nos va a ir hoy día, tía Yoli?
0: ¿Cómo nos va a ir hoy día? Por acá dice, hola, yo nunca sé cuál es el número, tengo dos o tres, siempre mando a los tres. Era para saber si le achunté al número, por eso llamé. Yo escucho todos los días, para reírme, a rabiar junto a ustedes. ¿Qué contradicción es esa? Reírme, a rabiar. Es como reírme enojado.
1: Es que se ríe tanto que le da rabia.
0: Le da rabia. Qué buena. Oiga, muchas gracias. Ese precisamente es el WhatsApp, amiga. ¿Ah? Para que siga escribiendo ahí. Por acá dice, Oli, yo los escucho todos los días con noticias incluidas. Escribo poco, sí. Son un muy buen equipo. Muchas gracias. A ver, por acá. Saludos para estos dos loquillos de las noticias. Los escucho todos los días. Era.
1: Gracias. Me gusta escuchar las noticias de la Carnaval por su seriedad. Yo soy muy serio, dice.
0: Fantástico. Hola, mis compañeras y yo los escuchamos todos los días en el trabajo, pero solo escribimos para los concursos.
1: Ah, son interesadas.
0: Saludos de Margarita y las dos Claudias. Ya, igual las queremos, chiquillas. Les mandamos un abrazo grande. Por acá dice, yo no les...
1: Joaquito, el día menos pensado, el Germancito le quita el puesto.
0: No, pasa nada. Usted sabe, llevamos 3 años acá y no nos ha dado por hacer eso. Todavía. No, mentira. No, mentira. Por acá dice, yo no le escribo todos los días, pero me encantan. Me encanta son, dice. Me encanta como son, me imagino, ¿no? ¿Qué más dice por acá? Hola, yo los estoy escuchando. Oiga,
1: hola, buenas tardes, saludos desde Calle Larga.
0: ¡Calle Larga! Saludos para allá en Calle Larga. Yo los estoy escuchando en las noticias, saludos para ustedes, Germán y Juaco, dice. Oiga, tremenda cantidad de mensajes que llegaron, Juaquito. Hola, buenas.
1: Uy, vamos a estar hasta las 5 acá. ¿Ah?
0: Yo aprendí a usar el WhatsApp con Joaquito. Saludos de Hiedra del Rocío. Mire, ve. Cuando usted le enseña a agregar
1: qué lindo.
0: ¿Eh? Usted es el profesor del WhatsApp.
1: Es que a mí me dicen el maestro.
0: No le alcanzó para el negro del WhatsApp. El profesor del WhatsApp. Germancito, yo Marisol escucho noticias y nunca envío audio. Solo escribo como 2 veces a la semana. Y con usted y el Ricky, pero jamás he hablado con Joaquito. Hable con él ahora. Aquí está
1: Joaquito. Hola, ¿cómo le va?
0: Esa es la pura voz del negro. Aquí nosotros siempre los escuchamos, mi pareja Marcelo y yo. Saludos y bendiciones. Oiga, muchas gracias. Gran cantidad de mensajes, compadrito.
1: Sí, mucha gente, muchas gracias a todos los que se toman un tiempecito para escribirnos, pues.
0: Exactamente.
8: Hola, Germancito, Joaquito.
0: Hola.
8: Yo siempre escucho las noticias, me encantan, como las hacen las noticias. Siempre estamos ahí. Estando en la casita, escucho todo el día la carnaval.
0: Ay, qué lindo, muchas gracias. Bien, pues le agradecemos a toda la gente. De ahí vamos a ver si alcanzamos, revisamos más mensajitos. Tenemos muchos.
1: Ya.
0: Vamos con las breves cortitas, mi querido Joaquito. Punto A.
1: Informaciones, don Germán, por favor, adelante.
0: En San Felipe, el Seremi de Transportes, Matías Valenzuela, en su primera visita oficial a la provincia, acompañando al delegado o del delegado presidencial Sebastián Caldera, sostuvo una maratón de reuniones para conocer las diversas inquietudes y necesidades de los distintos alcaldes y dirigentes de los gremios de la locomoción pública, como taxis colectivos y microbuses.
1: Más informaciones a esta hora. Invitan a participar en la Feria del Olivo 2026, actividad que se desarrolla como parte del proyecto de vinculación con la comunidad 2025 o 2026.
0: Debería ser 2026, ¿o no?
1: Me parece, a lo mejor ahí no equivocamos, pero bueno, no importa, pues.
0: Sí.
1: Oiga, ¿sabe que este evento se va a realizar los días 30 y 31 de mayo en la iglesia de la Santa Filomena de la comuna de Santa María, en el marco de la celebración nacional por el Día de los Patrimonios? Los asistentes podrán disfrutar de música en vivo, stand de productos locales y una variada oferta de food truck.
0: Fantástico, buen panorama. Son las informaciones breves cortitas. Con motivo de la celebración de su aniversario número 44, el Colegio Alonso de Ercilla extendió una invitación a toda la comunidad para asistir a una presentación del Orfeón Nacional de Carabineros de Chile, agrupación musical considerada una de las más importantes y representativas del país. La actividad se desarrollará este miércoles 13 de mayo, mañana, a partir de las 18 horas en el Teatro Municipal de San Felipe. Está bueno para ir, buen panorama, oiga.
1: ¡Qué buena, qué entretenido!
0: El Orfeón Nacional de Carabineros de Chile. Vamos a continuación a revisar informaciones breves, cortitas, pero del deporte acá en su radio, Carnaval. ¡Esto mía! ¡Fantástico! Programación para la duodécima fecha de la Liga de Ascenso. Este día sábado, Magallanes recibe a Deportes Recoleta a las 12:30 horas en el Estadio Municipal de San Bernardo. Cobreloa, por su parte, recibe a Deportes Copiapó a las 15 horas en el Estadio Zorros del Desierto. Unión San Felipe, que está ahí decayendo lamentablemente, recibe a Rangers de Talca a las 15 horas en el Estadio Municipal de San Felipe. Importante partido porque... si Rangers le gana a San Felipe, Incluso lo puede alcanzar en la lucha por el descenso, porque estamos tercero de abajo para arriba. Entonces es importantísimo que San Felipe logre rescatar puntos frente a Rangers para que no nos alcancen de abajo para arriba. Y cierra la fecha el día sábado el partido entre Curicó y Santiago Wanderers a las 17:30 horas en el Bicentenario de la Granja.
1: La jornada dominical, don Germán, 17 de mayo. Bueno, San Luis versus Deportes Puerto Montt a las 15 horas en el Estadio Municipal Lucio Fariña. San Marcos de Arica jugará esa misma jornada ante Deportes Antofagasta a las 17:30 horas en el Carlos Dipton.
0: El día lunes 18 de mayo, la Unión Española recibe a Deportes Iquique a las 7 de la tarde en el Santa Laura Universidad SEC. Deportes Santa Cruz cierra la fecha recibiendo a Deportes Temuco a las 19 horas también en el Estadio Joaquín Muñoz. Indicadores económicos.
1: El dólar a esta hora registra 894 pesos, el euro 1.053 pesos, la UEF 40.290 pesos y la UTM 70.588 pesos. El informe meteorológico con nuestro Iván Torres de la Carnaval.
0: Cielos despejados para el día de hoy, máxima de 24 grados. Para la mañana miércoles se esperan cielos despejados también, con una mínima de 9 y una máxima que podría llegar a los 26 grados Celsius. Es el pronóstico, el reporte de la Dirección Meteorológica de Chile, hoy y mañana acá, en nuestro Valle de Aconcagua. Llegamos casi al final de las informaciones. Estos han sido los titulares el día de hoy. Seremi de Energía refuerza monitoreo en terreno y destaca subestación móvil clave en los Andes.
1: Municipalidad de los Andes entregó millonario beneficio de becas a estudiantes de educación superior.
0: Delegación del gobierno de Paraguay visita Ecomercado Solidario de San Esteban para replicar modelo de seguridad alimentaria. Saludos para Pancracio en el día de su onomástico.
1: Saludos para todos los panca.
0: Panca. Panca. Oli, me encantan los dos y los escucho siempre. Bendiciones. Muchas gracias. Por acá dice, yo los escucho todos los días. Muy buen programa, las noticias también. Soy Richard de San Esteban. ¿Cómo está don Richard? Don Richie, allá en San Esteban. ¿Qué más tenemos?
1: Tanta gente, don Germán, que nos saluda.
0: Mira, está don Saúl, ahí también, a ver.
9: Buena, buena, compañeros de las noticias. Juanco, me dejaste como rey. Recién me invitaron a almorzar a un restaurante japonés. Mech. Así que me dejaste como rey. Gracias, Mech. Compadre. Mech. Te debo una. Mech.
1: Mech. Mi amigo Saúl, que en la mañana iba con su señora, iban al doctor, al médico, al chequeo. Dijo que iba a la revisión técnica, don Saúl.
0: Ya.
1: Iba con su señora escuchando la radio en el auto.
0: Le salió hasta invitación de almuerzo. Un lujo. Y
1: le tiramos hartas flores a mi compadre, porque él se porta bien cuando sale a trabajar. En la carretera se porta bien, un 7.
0: Oh, un lujo de chofer, no le para a nadie.
1: Lo estoy diciendo nomás, don Germán, para que la señora escuche, ¿me entiende? Sí, y después nos reciban allá en Estados Unidos.
0: No, él no le para a nadie en la carretera, el derechito para la pega y de la pega para la casa, sí, no. Y la plata ahí íntegra para la casa y no pasa para ningún lado.
1: Exactamente.
0: No
1: se toma. Soy Ramón y manejo mi camión, canta él.
0: Sigo en la carretera buscándote. Por acá dice, hola, yo escucho la Carnaval todo el día y miro la tele escuchando la Carnaval. Ah, mira, con la tele en silencio, no tiene idea lo que dijeron en la tele.
10: Aló, Joaquito, Germán, habla Leontina de 95 años, paso el sorteo del Max Cerdo, saludos.
0: Parece que viene de
1: vuelta. Y Leontina, ¿no? Ya fue buena.
0: Fue buena, viene de vuelta la amiga. Buenas tardes, mis niños hermosos. Yo los escucho todos los días las noticias porque me río, porque son muy alegres,

0: El tiempo de pescar el teléfono.
1: Exactamente. Mi querido amigo, hasta acá las noticias, estamos listos.
0: Se me cuida, don Germán. Una excelente tarde para usted y para todos nuestros auditores. Que tengan una muy buena tardecita, pues, la segunda parte del día, y a quienes trabajan, a quienes le ponen el hombro, y que se queden con la radio.
1: Exactamente, siga escuchando La Carnaval. Amigo mío, nos encontramos mañana. Cuídese, buena tarde para usted.
0: Igualmente, gracias, buenas tardes.
1: Es todo en noticias, gracias por informarse con nosotros en la sala de producción. Como siempre, don Henry Robert Aravena Pastén, miembro importante, por supuesto, del equipo de las noticias. Viene la bolsa del trabajo, quédese ahí. Que tengan todos y todas muy buenas tardes.
2: 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Junto al feo y al bonito, en la hora del manji, fueron las noticias en el inconfundible estilo de su Radio Carnaval. Por su compañía, muchas gracias. Y siga poniéndole el hombro junto a la radio que más escucha. Buenas tardes. 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
2: En su Radio Carnaval son las 13 horas con 56 minutos.

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0: vamos a revisar a esta hora algunos datitos. El resumen de los datitos en la bolsa del trabajo de su radio Carnaval. Atención. Prestigiosa empresa del Valle de Aconcagua necesita mecánico tornero con conocimientos de lectura de planos, con al menos 5 años de experiencia. Enviar currículum al correo ventas@masi.cl con pretensiones de renta. También se puede dirigir a calle Las Heras, número 760 en San Felipe con su currículum vitae o llamar al número 938-85-4299. Se necesita guardia. Interesados dejar currículum en Panadería Maipú en San Felipe. Empresa de transportes requiere asistente administrativo y comercial para su área de viajes especiales en San Felipe, con experiencia en cotizaciones, cobranzas y mercado público. Se ofrece estabilidad real. Los interesados enviar currículum al correo trabajosanfelipe23@gmail.com. Se necesita pastelero dulcero con experiencia comprobable en fabricación al por mayor. Dirigirse a la avenida Maipú, número 20, con currículum vitae. Se vende casa en Villa Pedro de Valdivia. Los interesados comunicarse al 949-00-5578. Hablar con su propio dueño. Se arrienda casa ubicada en calle Núñez, puente 21 de mayo, San Felipe. Interesados comunicarse al 968-34-89-32. Revisamos a las personas que se ofrecen para trabajar. Se ofrece dama como vendedora al mesón, ayudante de cocina con curso de manipulación de alimentos o bien como asesora del lugar. Disponibilidad inmediata, con experiencia y recomendaciones. Ubicar al 929-09-0154 con Daniela. Se ofrece dama como asesora del hogar o cuidadora de abuelitos con experiencia y responsable. Ubicar al más 569-82-69-66-36 en Los Andes. Se ofrece dama como asesora del hogar, auxiliar de aseo, cuidadora de niños o adultos mayores o bien para packing. Disponibilidad inmediata. Ubicar al 978-05-9600. Se ofrece dama como asesora del hogar y cuidadora de niños, persona puntual, honesta y detallista. Ubicar al más 569-36-80-17-40. Aviso de utilidad pública, atención. Se extraviaron documentos a nombre de Julio Gallardo Guerrero. Esto en el sector de la Villa Bernardo Cruz, en San Felipe. Si alguien los encontró, por favor comunicarse al más 569-50-91-55-31. Hasta acá los datitos en la bolsa del trabajo de su radio Carnaval. Recuerde contratar los datitos escribiéndonos al correo sanfelipe@radiocarnaval.cl. Muy bien, muchachos, excelente programación, dice por acá, muchas gracias. Saludos, Raquelita. Nos vamos. Saludos, Patito. Ya se viene el charro Papudano Sagredo con el latido ranchero de la Carnaval. Toda la música ranchera junto al charro Papudano Sagredo. Ya se viene el latido ranchero. Quédese ahí y siga disfrutando de la radio que más escucha. Su radio regalona, su radio Carnaval. Yo vuelvo mañana a las 11 de la mañana. Muy buenas tardes.
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4: En la Carnaval ya son las 14 horas con 8 minutos.
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0: Ay, ay, ay, ¿cómo les va, mis queridos amigos? ¿Cómo están todos ustedes? Muy, pero muy buenas tardes. Bienvenidos. Ahí estábamos. Procuro olvidarte. Ay, buena canción. Bueno, arreglo le hicieron a este temita. Gran éxito de Hernaldo Zúñiga, de aquellos años de los 80, cuando cantábamos románticamente el Procuro olvidarte, ahora transformado en un ritmo más movido, pues por harto talento de acá, de nuestra zona, como son los Charros de Putaendo, que se unieron en esta canción a los Poderosos de Chile. ¿Qué le parece? ¿Eh? Ahí estaban cantando tres grandes intérpretes de la música de nuestro Valle de la Aconcagua. ¿Cómo era Panchito Río? Mire, hace tiempo que no sabía de Panchito Río. ¿Eh? Saludo tremendo para Panchito Ríos, para el Nicolás Silva también, que la está haciendo bastante bien en los Charros de Putaendo, y el Víctor Vega, que es el vocalista oficial de los Poderosos de Chile. Bien, ¿eh? Y mi compadre Germán, ¿lo escuché por ahí o no? ¿Eh? Bien, mi compadre Germán, que pitutea también ahí en los Poderosos de Chile. ¿Eh? Dicen que el que gana más plata, cabrón. Así que saludos para Eleni Vargas, para todos los integrantes de los Charros Putaendo, para todos los integrantes de los Poderosos de Chile. Aquí ya está el temita estrenado en forma exclusiva, sí. Tenemos la primicia de esta canción acá en los estudios de La Carnaval. Así que se agradece sinceramente a nuestro querido amigo Eric Vargas por haber pensado en Radio Carnaval y en nuestro programa para estrenar esta bonita unión musical entre ellos y los Poderosos de Chile. Bien, ¿eh? Así que si usted quiere pedirla acá, ya está, pues listita. En La Carnaval, mi compadre Germán también ya sabe dónde está, para que usted la pueda incluir en la programación de la radio number one de todo el valle.
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0: Hoy día celebramos, hoy día saludamos a Pancracio y Aquiles. Pancracio y Aquiles, ¿eh? Estos serían como, a ver, como en los nombres actuales, sería como el Brian y el Bryatan, ¿eh? Claro, porque ahora nadie le pone a un hijo Pancracio, ¿eh? Sí, obviamente con mucho respeto para todas las personas que llevan ese nombre, sí, pues de todas maneras. Y Aquiles también. 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Son exactamente las 2 de la tarde con 18 minutitos en La Carnaval. ¿Tenemos o no tenemos guasameo, mi querido amigo? Ah, no lo había saludado, ¿va? Mi compadre, el del pistolón rechiquitito, que a esta hora de la tarde también está moviendo las perillas junto a nosotros.
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0: Vamos entonces con la lectura, dice por acá. Hola, Charrito, saludos a la Florcita del Algarrobal y al Mechas Plástica. El Mechas Plástica. Nos gustaría escuchar La Cruz de Madera. Gracias, mi brother. No hay por qué, con mi brother. Le vamos a buscar por ahí La Cruz de Madera, compadrito. Hola, Charito Nelson, ¿cómo está? Quiero pedir Mamita Querida de Irinía Niebla. Saludos desde Rancagua. Muy bien, saludos para nuestra querida amiga rancagüina. Oiga, bueno, y queremos también dar a conocer los agradecimientos por el sensible fallecimiento de la mamita de los hermanos Vera Ferrer. Sí, pues, ¿eh? Recuerden que la señora Amanda Ferrer, Amanda Malvina Ferrer, Lamentablemente emprendió el viaje eterno el fin de semana y bueno, ya fue cremado y obviamente ya se cumplió con el rito de la despedida eterna para ella. Pero también hay que agradecer a mucha gente que acompañó precisamente a los hijos de ella en este velatorio y en su posterior misa funeraria, ¿ya? Sería, por ejemplo, para las familias Vera y familia Ferrer, a los vecinos que la conocieron y compartieron con ella por más de 50 años ahí en la población Manso de Blasco, específicamente en la calle Sargento Aldea. Agradecer a los ex compañeros de Valeria, a Elisapre Cruz Blanca, a los compañeros de José, Tiendas París, a los compañeros de trabajo de Víctor Softis, CMPC, al grupo de amigos de la parroquia Andacollo, al grupo de amigos de la escuela E62, al grupo de amigos de la generación del 87 Liceo de Hombres de San Felipe. A todos les estamos eternamente agradecidos, por supuesto, a quienes enviaron corona de caridad y ofrendas florales. Así que desde ya, eterno agradecimiento de parte de sus hijos, Víctor, José y Valeria, que, bueno, obviamente estaban muy apenados por la triste partida de su mamita. Ahí le estuvimos acompañando también un ratito de nosotros en el velatorio el día sábado en la tarde, ¿ya? Así que el agradecimiento general para todos ellos. Y bueno, vamos a escuchar esta canción bien bonita que nos canta Irinea Niebla y se llama Mamita Querida.

0: Ahí estábamos con Alexia Lillo, nos traía esa cruz de madera. 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
0: Eso, compadrita, Mariándale. Bueno, buenísimo. Bueno, ahí está. ¿La Barbarita ahí? ¡Ay, la Barbarita ya! ¿Qué pasó, Barbarita? ¡Cuenta!
2: Buenas tardes, Pablo Charco.
0: Buenas tardes.
2: Quiero saludar a mi mamá.
0: ¿Ya?
2: A la Gloria Aguirre, a la Nelly, a la Blanquita y a todos los chiquillos de la carnicería.
0: ¿Ya?
2: En especial al Fernando.
0: ¿Ya?
2: También quiero saludar a los tíos, a las tías.
0: ¿Ya?
2: De la oficina de la discapacidad.
0: Bueno.
2: Y también al personal de los Gachibelli, abuelitos y abuelitas, que ayer le fuimos a darle 11 a ellos.
0: Ya.
2: Y también un saludo al Pistolón Grande Chiquitito, con la canción de la María José Quintanilla, que trajen flores, por favor, que trajen flores, pero bonita, muy grande y chiquita.
0: Ya, por favor, papi, chao.
2: Bueno, chao, chao. Y también feliz cumpleaños atrasado, papi, chao.
0: Menos mal, pues.
2: Ya, basta de besos.
0: Oye, ya, oh, esta chiquilla, ya. Ahí está entonces la Barbarita con su audio de WhatsAppeo acá en la 98.3. A ver, tengo por acá que dice: hola, Charito, ¿podría poner lo nuevo de Cristian Nodal? Miel con licor, gracias. Mire, lo nuevo de Cristian Nodal, pero por supuesto que voy a poner esa canción, ¿eh? Es ya todo un éxito. Esta canción se estrenó hace 4 días y nosotros también la estrenamos acá en la 98.3.

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2: En la Carnaval ya son las 14 horas con 36 minutos.

0: Quintanilla, María José Quintanilla nos traía entonces este Taque Flores. Buena canción para compartirla con ustedes a esta hora de la tarde a través de su radio Carnaval. 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Préstame tu amor que sabe. Como dice, ahí eso que decía Marte recién. Te invito a la playa. Eso, compadre, pongámosle bueno. Vamos a ver. La señora Patty dice por acá. Don Nelson, ¿cómo está? Le contaré algo. No sé qué pasó ayer, que la Bárbara llegó con media torta de donde los abuelitos. ¡Oh! Barbarita, no me diga. Aparte de que se come las galletas, está llegando con torta ahora. Barbarita, mire, a ver. Está bien que los abuelitos de repente les cueste digerir alguna comida. Está bien que los abuelitos, muchos tengan diabetes y no puedan comer cosas dulces, ¿ya? Está bien que a veces los abuelitos, no sé, pues la placa no le funcione. Pero aparte, estarle comiendo la galleta, ahora le está llevando la torta para la casa, ¿no? Barbarita, estoy pensando seriamente en que se ganen unos buenos balazos por acá, pero... Pero no lo hago porque no va a faltar la vieja por ahí. Que capaz que me ponga una demanda por violencia a las mujeres. Así que, oye, no puede ser, mire, pues sellándose la torta, la varita. Ya, dice por acá, quiero saludar a mi hija Carla en el Día de la Enfermera. Uy, ¿verdad? Pues hoy día es el Día de la Enfermera, ¿ya? Y a todas las enfermeras de diálisis Diaberum. Muchas gracias, saludos, perfecto, muy bien. Saludos entonces para la Carlita Espejo, que es toda una enfermera esta chiquilla. Y por supuesto de parte de su mamá, la señora Patty, que la quiere mucho, mucho, mucho. Y obviamente a todas las que trabajan con ella en diálisis Diaberum, ¿eh? Perfecto, que lo hace bonito, todas las enfermeras también, ¿eh? Tremendo saludo porque hace una labor muy importante en el área de la salud. ¿De qué? No, compadre, no de esa salud.
1: ¡Ah, un manjar!
0: No de esa salud, pues no, de la área de la salud, de la enfermedad, ¿eh? Oye, esta gente no entiende nunca lo que uno quiere decir, ¿eh? Ya, a ver, audio de WhatsApp.
2: Hola, don Nelson, buenas tardes. Que se encuentre bien de salud.
0: ¡Ah, perro!
2: Y miren los niños. Y felicitarlo también, que hace el abuelito.
0: Sí.
2: Que es como usted.
0: Sí, abuelito.
2: Oiga, Nelson, pido un saludo para mi esposo, para mí.
0: ¿Ya?
2: Para mi hija, Brian y Alfonso.
0: Bueno.
2: ¿Ya? Y Rosa de Curimón.
0: ¿Ya? ¡Ah, perro!
2: Gracias, Pati, igual. ¿Ya? Creo que la canción está sellado. Está y saludo al nano peruano, parece que no.
0: ¿Qué pasó,
2: no ha vendido nada casi cloro porque no.
0: ¿Ya?
2: No tiene descanso, parece ese hombre. De vender cloro,
0: ¿ya?
2: Detergente, o sea que ha honrado alguna casa. Chao, Nelson, gracias, que esté bien, tenga buena tarde.
0: Fuerte declaración, ya. Ya, muy bien. A ver, tengo otro audio de WhatsApp por acá que dice.
3: Muy buenas tardes, Charlito.
0: Buenas tardes.
3: Y el pistolón chiquito que tengo.
0: Mi compadre.
3: Buenas tardes.
0: Sí, pues.
3: De bendición.
0: Muchas gracias.
3: A sus hogares.
0: Gracias.
3: Soy la señora María.
0: Sí, pues. La María.
3: Quería pedirle un favor.
0: Dígame.
3: Es que hoy día está de cumpleaños mi nieto.
0: ¿Tu nieto?
3: Isaías Toro.
0: Isaías Toro.
3: 21 añitos.
0: Ya,
3: para
0: muy bien.
3: Lo pudiera saludar.
0: Pero no sé.
3: Decirle,
0: esto.
3: Que, decirle que lo queremos mucho.
0: Uh-huh.
3: Que él salga adelante con su estudio de la universidad.
0: Qué bueno.
3: Que ya le queda poquito.
0: Ah, bien, bien, bien.
3: Que todo se le cumpla, sus sueños, sus deseos.
0: Ya.
3: Y que Dios me lo cuide, me lo proteja.
0: Ajá.
3: Donde ande, donde vaya.
0: Claro.
3: Que nada le pase en el camino.
0: Esa
3: de
0: es
3: ida
0: la idea.
3: Y de vuelta.
0: Sí, pues.
3: Te lo deseamos de todo corazón, lo queremos mucho.
0: Ya.
3: Y a él yo le digo mi gordito.
0: Mire el gordito.
3: Y que quisiera poner, pudiera un temita de Ojito de Cristal.
0: Ojito de Cristal, ya.
3: Por favor, Charito.
0: Bueno, ya.
3: Para mi nieto Isaías Toro.
0: Isaías. Isaías Toro.
3: De su abuelito Adrián.
0: ¿Ya?
3: Y la señora y su abuela María, de acá de Catemo.
0: Muy
3: muchas
0: bien.
3: Gracias, muy agradecida.
0: Muy bien,
3: saludos,
0: mi amiga.
3: Charito.
0: Ya. Saludos para Gordito, Gordito. Ya, Ojito Cristal, hay que buscarlo por ahí, compadre. ¿Y qué más?
4: ¿Cómo dice que le va el charrito del pistolote de juguete?
0: Ya.
4: Y al pistolón chiquitito.
0: Ahí sí, ahí sí, ahí sí.
4: Pues la verdad que era usted de...
0: ¿Ya?
4: De la serenata que llevó a puta gente, ¿no?
0: Ya.
4: Ay, mal ahí, charrito,
0: ¿cómo?
4: Tremendo pesta que lo tenía. Ah, charrito, espero que tenga muy buen día, que haya pasado muy bien ayer.
0: Gracias, compadre.
4: Y eso, pedirle una cancioncita, algo
0: bueno,
4: ¿de
0: quién?
4: ¿Sabes? La descendencia chilena.
0: Eso, bueno, eso.
4: Hay una a su gusto.
0: Muy bien, pues. Ya, compadre. Perfecto. A mí me gusta esta de la descendencia chilena. No nos tocaba. Vea el video, ¿eh? Muy bueno el video.

0: Está sellado, bonita canción de Los Gorriones, de Víctor González, a esta hora de la tarde, a través de su Radio Carnaval. Bueno, el nano peruano decía que a la José Vili Durra y al ingenito le iba a llegar el pedido del detergente, ¿eh? Así que no se preocupara, ese fue el mensaje que me hizo el nano peruano por acá. Ya. Y vamos a reiterar los agradecimientos a todas las personas que acompañaron en el velatorio y posterior misa funeraria de la señora Amanda Ferrer Ferrer, que en paz descanse. Amanda Malvina Ferrer Ferrer, que en paz descanse. Vamos a reiterar los infinitos agradecimientos de parte de sus hijos Valeria, José y Víctor, a la familia Vera, familia Ferrer, a los vecinos que la conocieron y compartieron con ella por más de 50 años en la población Manso de Velasco, a los ex compañeras de trabajo de Valeria de la ISAPRE Cruz Blanca, a los compañeros de José de Tiendas París, a los compañeros de trabajo de Víctor de Softis CMPC, al grupo de amigos de la parroquia Andacollo, al grupo de amigos de la escuela I-62, al grupo de amigos de la generación del 87 del Liceo de Hombres de San Felipe, a todos ellos y por supuesto a quienes enviaron ofrendas florales y expresaron sus condolencias, eternamente agradecidos los hijos de la señora Amanda Ferrer Ferrer, Víctor, Valeria y José. ¿Ya? Muchas, pero muchas gracias, infinitas gracias por todas las muestras de cariño y de condolencias que le entregaron precisamente en el velatorio y funeral de su querida mamita. Más cerca. Vamos con audio de WhatsApp. Tengo para acá, compadrito. A ver, póngale bueno nomás. ¿Quién está por ahí?
1: Buenas tardes, Charrito.
0: Buenas, compadre.
1: Aquí estamos. ¿Ya? Escuchando.
0: Eso.
1: Aquí la Radio Carnaval, la más grande de... de Chile.
0: Sí, compadre.
1: Oiga, Charrito, que decía aquí de los Puchos Lacios. Colocar una cancioncita.
0: Ya.
1: El hijo desobediente.
0: Ya, pues.
1: Y quisiera citar a todos los socios para la reunión de sábado. A Juan del Diablo, a la Garruada, a Tío Pedro, a la Verdadería. A Don Lito. Y al. A de la Rectificadora con Cagua.
0: También.
1: Y al Memo Bae. Muchas gracias, Charrito, que lo pase muy bien. Cualquier día lo vamos a ver por estos lados también.
0: ¡Vamos! Oiga, y lo dijo con nombre, con todo, ¿eh? Lo puso Lacio. El hijo desobediente. Hola, buenas tardes, don Nelson. Me gustaría escuchar un tema por los amigos de Loica para saludar a mi hermana Margarita y Verónica Fernández de parte de Lidia Fernández de la Higuera. Muy bien, entonces, de los amigos de Loica para Margarita y Verónica Fernández de parte de Lidia Fernández de la Higuera. Ya, vamos rapidito a ver si alcanzamos, chiquillos. Primero que todo, el hijo desobediente.

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3: En su radio regalona ya son las 15 horas con 14 minutos.

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0: está todo? Muy buenas tardes, tarde buena para quienes están en sintonía de la Carnaval. Jornada de día martes 12 de mayo.
1: ¿Cómo se llama, compadre?
0: Yo, Ricky.

0: Ricky, no te dije. Hoy saludamos a Santoral Católico, a todos los Aquiles. Aquiles y Pancracio. Pancracio y Aquiles.
1: ¿Cómo se llama?
0: Tra, tra, tra, ¿cómo se llama?

DJ Tutito que ya toma los controles. Tomamos el mando de la tarde. Sí, tomamos el mando. Aquí estamos listos y dispuestos para despegar con todo el mambo del día martes. Oye, saludo para don Henry Robert, que viene ahí en sintonía en la carnaval, viene escuchando la radio de Santiago, porque fue al aeropuerto. Bueno, fue al aeropuerto. Voy a buscar a nuestro charro Villiñento, que llegó hoy día desde Guanajuato, Potosí, México. Viene con su familia el día a día. Sí, viene el día con su papel ahora. Ojalá que venga vacunado contra la rábica. ¿Cómo está la muchachada? ¿Cómo está la callada? Buenas tardes.

0: Mis queridas auditoras, mis queridos auditores, se viene una tremenda sorpresa. Sí, no, sorpresa nomás, nada más que eso, se viene sorpresa. Vamos a seguir sorprendiendo a nuestro Valle de la Aconcagua. Pronto, pronto, pronto. Más información. Así que a prepararse. A prepararse. Oye, quiero jugar a esta hora de la tarde, mi querido Totito, al Nunca Nunca. ¿Ustedes alguna vez han jugado al Nunca Nunca? ¿Saben cómo se juega? Yo les voy a contarle lo siguiente. ¿Cómo se juega el Nunca Nunca Nunca Nunca? El Nunca Nunca es cuando usted le dice algo a alguien que no es, pero sí es. Entonces usted me va a mandar un mensaje de texto a través del WhatsApp.
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0: Ah, muy bien. Muy bien. Atentis. Porque el Nunca Nunca se trata de lo siguiente. Por ejemplo, decirle Nunca Nunca a un amigo, o a una amiga, o a la mamá, o al papá, o al jefe, no sé. Pero usted me va a mandar un mensaje de texto al WhatsApp de la Radio Carnaval. Por ejemplo, yo voy a poner una suposición. Por ejemplo, yo nunca, nunca le he dicho a un amigo que no está guatón. Pero cuando él está, pero re guatón, pero... ¿Me entiende, no? ¿Me entendió, no? Claro, yo nunca, nunca le he dicho a un amigo que no está guatón. Cuando está, pero requete guatón, pues. Parece chanchito. Entonces usted me va a mandar un audio que diga, yo nunca, nunca, nunca, nunca. Envíe su mensaje de texto a través de nuestro WhatsApp. A esta hora de la tarde, 3 de la tarde con 24 minutos. Aquí estamos iniciando el estelar de su Radio Carnaval. Al Nunca Nunca. Yo nunca, no, de verdad, yo nunca, nunca le he dicho a una amiga que es rica cuando... O sea, yo nunca, nunca le he dicho a una amiga que es fea cuando es feo. Claro, yo nunca, nunca, nunca. Yo nunca, nunca...

Yo nunca, nunca le he dicho a mi amigo que se parece a Barney. Yo nunca, nunca le he dicho a mi polola que es tóxica. Ay, no me da, ya voy con audio, ya voy con más mensajes. A esta hora de la tarde en su Radio Carnaval.

Tengo un temita. Quiero escuchar un tema. Ya se empezó. Yo nunca, nunca he dicho que el DJ Tutito es malo. No, nunca.

0: Nunca volvería con mi ex. O sea, quiere decir que ya lo hay hecho. ¿Eh?
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0: Yo nunca le he dicho a mi amiga que se parece a la bolilla de Morandé con compañía.

0: tírame el audio, tírame, por favor, tírame ese audio.
1: Yo nunca, nunca me he equivocado de número en la radio. Puta, ¿qué soy?
0: Yo nunca, nunca he mandado mensaje para otra radio. El chumadeo. Tenéis que ver nunca, nunca. Yo nunca, nunca he mandado audio para otra carnavala.

0: Riquito, yo nunca, nunca he entregado el tercer ojo.
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9: En su radio regalona ya son las 15 horas con 37 minutos.

En la viejita Simonita del día de hoy queremos recordar la música de Leo Dan. Esto se llama Estelita. En la viejita Simonita del día de hoy en su radio Carnaval.

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1: Yo nunca voy a decir que Tutito se equivoca. Yo nunca voy a decir que Tutito se equivoca. Igual que el que se equivoca. Igual que el que manda audio para otro lado. Yo nunca voy a decir que los auditores se equivocan de mensaje. Ay, señora. Buenas tardes, queridos amigos. Ricky Tutito, DJ Tutito A. Que tengan un bendecido programa. Pueden difundir que este que les envié. Pueden difundir que les envié ya que yo tengo una condición. Fibromalgia. Ah, ya. Muchas gracias. Abracitos de algodón para ustedes. Con respecto a la pregunta, yo nunca volvería con mi ex. Pero usted, vamos a decir lo contrario. Cuando dice eso es porque ya había vuelto alguna vez. En algún momento volvió, sí. No, con cuestiones de no.

0: ¿Para qué vamos a decir una cosa por ahora? Igual ahí donde hubo fuego, ceniza, ¿qué hay? ¿Dónde hubo fuego, ceniza, qué hay? Mira, mi querida Sandrita Zamora, lo que me dijo. ¿Verdad, Sandrita? No, amiga. Riquito, yo nunca he entregado el tercer ojo. Pero quiere decir que eso usted ya lo hizo, ya. Por Dios, no, Sandrita, ¿cómo se le ocurre hacer esa cosa, oiga? Por Dios, no. Por acá tengo audio. Buenas tardes, tardes buenas. ¿Con quién tenemos el gusto por aquí?
1: Atento, Ricky Maravilla.
0: Atento, hombre.
1: Atento. ¿Cómo estás, Ricky? Un saludo grande acá a tu amigo José Cisnero. Aguante la radio Carnaval.
0: Aguante,
1: la
0: más aguante.
1: Grande del Alto Concagua, pibe.
0: Esa, pibe. Ahí, grande
1: vos. El móvil 11.
0: Eso, te bueno entonces. Yo nunca le diría 11 para que sea bueno entonces. No, estamos bien, ¿no? Yo nunca.

Tío Ronald, ¿qué pasó, tío Ronald? Hola, Ricky, gusto de saludarlo. Yo lo que nunca he dicho a mi peor es nada, que el día domingo me carga estar con él. Ah, o sea, usted nunca, nunca, nunca le diría que el día domingo es fome estar con él, ¿ah? Con él, ah, pasaba a copete. Y ese aliento añejo que tiene, ¡ah! De no cepillarse lo digo. ¡Ah! Y no es chiste, rica. A mí me gusta cuando anda pasado a perfume, ¿ah? O sea, podríamos decir, yo nunca, nunca le diría a mi pareja que anda pasado a copete. Yo nunca, nunca le diría a mi pareja que anda pasado a copete. ¡Ah! Sobre todo cuando toman del más barato. Oh, cuando toman del más barato, más hediondo se le pone. Yo nunca, nunca le he dicho a mi amigo que está pero re guatondo.

0: ¿Cómo está mi querida Marisol? Buenas tardes, mi querida Marisol.
1: Cuando se estaba bañando, mami.
0: Hola, buenas tardes, Ricky Tutito. Te escribo para comentarte que mi marido está delicado de salud, por eso no les había escrito. Pero los escucho despacito, todos los días, para sentirme acompañada. Saludos de parte de Hiedra del Rocío. Yo nunca, nunca he sido infiel. Mi querida Hiedra del Rocío, le mando un besito enorme para usted. Mucha fuerza ahí para su marido, para que se recupere pronto, ¿ah? ¿Eh? Sí, mucha fuerza, para que pueda recuperarse al 100%. Tengo por acá. Buenas tardes, tardes. Buenas, buenas, buenas.
2: Yo nunca, nunca me he equivocado con el WhatsApp de la radio.
0: No creo. No creo. No creo, no creo, no creo. Si usted no se equivoca, usted no se equivoca, buen rey. Oye, ¿cómo estuvo la fiesta ayer en la tarde? ¿Cómo la pasaron, chiquillos? ¿Cómo la pasaron ayer en la tardecita? Oh, estuvo buena la fiesta. Hagamos una mini fiesta hasta ahora, ¿no? Saludo tremendo para toda nuestra gente que estuvo ayer en la tarde, para todos nuestros alumnos. Estuvimos ahí en la fiesta del alumno el día de ayer.

hacer sin ti. 10 minutos nos separan de las 4 de la tarde. Por acá, a ver. Dice. ¡Ja, ja, ja! ¡Oh!

0: Mi marido cuando toma está olor y sus besos. Hace hoy en el cabeza. O sea, queremos decir, yo nunca, nunca le diría a un guatón que está rico. O sea, usted a mí ya, o sea, quiere decir que usted a mí cuando me dice esas cosas. O sea, quiere decir que a mí cuando me dice que estoy rico, no es porque estoy rico, o sea, es mentira. ¿Ah? Yo que soy gordito, a mí usted no me dice que estoy rico. ¿Ah? A mí que ahí me quedó claro, pues. Listo. Listo nomás, si ya venía. Y tanto que decía que me echaba de menos, que me extrañaba. Dice mi gordito rico. Cuando me dice mi gordito rico. O sea, usted nunca, nunca le diría eso a nadie. No importa, Isabelita. No importa. Está todo acostumbrado ya. Yo nunca, nunca le diría a mi marido que cuando toma sus besos salen a olor a cebolla en el cabeche. A ver, por acá. Aló, buenas tardes.
1: 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Me dio una bolsa de nueces, tres besos.
0: ¿Ya?
1: 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Y después no me habló más.
0: ¿Ah?
1: Pero todavía me quedan nueces.
0: ¡Oiga! No anda inventando cuestiones, usted. No era una bolsa de nueces, era una bolsa de almendra la que le di yo. Le di un par de besitos. ¿Y para qué andamos con cuestiones? Le di un par de besitos. Qué malagradecida. Bien malagradecida usted, oiga.
2: Y porque llegamos y seguimos recorriendo nuestro país al estilo de los machos.
0: Yo nunca, nunca le diría a mi señora que anduve el fin de semana donde las cariñosas. Ay, señor. Oiga, joder, no te da. A ver, ¿qué me dice por acá? Ya tírame el audio.
3: Hola, Ricky. Yo paso en este juego, paso. Gracias, chao.
0: Ah. Ya, pero mójese patito. Yo nunca, nunca le diría a mi jefe. Puta, qué apretado, jefe. Con
2: su segunda producción.
0: Jefe.
2: ¡Ay,
0: ay, ay! ¡Éjale, póngale ahí la música! ¡Gacho, póngale música de los machos! Ya nos separan 6 minutos, 6 minutitos. Para las 4 de la tarde.

Le diría a mi esposa que cuando la mamá está cocinando en la cocina, le miro la parte de atrás. Oye, ¿cómo se le ocurre estar mirándole el popín a la suegra, venga? ¡Por Dios!

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1: Hola, buenas tardes. Estamos de regreso a esta hora para revisar nuestro tercer boletín de esta jornada para quedar al día en la Carnaval, el primero de la tarde. Gracias por acompañarnos. En el marco del plan de invierno y las acciones preventivas para fortalecer la continuidad del suministro eléctrico en la región de Valparaíso, el Seremi de Energía Celso Quesada, Río Seco, encabezó una visita técnica a la subestación San Rafael en la comuna de Los Andes para conocer en terreno una subestación móvil que permite respaldar el sistema eléctrico en esta zona cordillerana. Al día en la Carnaval, tercera edición de hoy. Un total de 166 estudiantes de educación técnico profesional y universitaria de la comuna de Los Andes fueron beneficiados con la entrega de becas de educación superior otorgadas por la municipalidad. La iniciativa, que busca apoyar económicamente a jóvenes y sus familias en la continuidad de sus estudios. Al día y la Carnaval. 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En el marco de un intercambio de experiencias internacionales, una delegación del Consejo Nacional de Donación de Alimentos del Ministerio de Desarrollo Social de Paraguay visitó la comuna de San Esteban para conocer en terreno el funcionamiento del ecomercado solidario de Fosis. Para finalizar Al Día, tercera edición en San Felipe, el Seremi de Transportes Matías Valenzuela, en su primera visita oficial a la provincia, acompañado del delegado presidencial Sebastián Caldera, sostuvo una maratón de reuniones para conocer las diversas inquietudes y necesidades de los distintos alcaldes y dirigentes de los gremios de la locomoción pública, como taxis colectivos y microbuses. Finalizamos Al Día, tercera edición de hoy. Recuerden que estamos de vuelta a las 20 horas con el cuarto y último boletín. Que tengan linda jornada. Se viene el Tócalo al Tirito en minutos. Buenas tardes.
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6: Esta es la hora en la Carnaval, 16 horas con 8 minutos.
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1: Señoras y señores, muy buenas tardes para quienes se vienen incorporando a la 98.3 su Radio Carnaval. Sí, señor. Eso, la mano arriba a todos los que están en sintonía. Arrancando con el toque, el tirito del

comenzamos a programar sus canciones. Aquí arrancamos junto a los Pincheiras del Sur. Y zúmbale, primo. Traigan cerveza. Así es, junto a los Pincheiras del Sur. Y los zúmbale, primo. Comenzamos el toque del tirito.

pedidos musicales. Recuerde nuestro WhatsApp más 56-34-251-4238. Más 56-34-251-4238. Es el WhatsApp de su red de carnaval para que usted haga sus pedidos a esta hora de la tarde. Buenas tardes, Ricky Tutito. Saludos, que tengan una linda tarde. ¿Me puede poner un tema de Rodrigo Tapari? Ya no me llames. Besitos y muchas bendiciones de parte de la Marcelina. Marcelina. Seguimos complaciendo. Ya son las 4 de la tarde con 15 minutos.

rato, 4 de la tarde con 18 minutos. 4 de la tarde con 18 minutitos. Hagamos un asado, tomemos verde. Hola, mi niño Ricky. Hola, mi niño Tutito. ¿Cómo están mis niños? Aquí están sus niños. Mis niños bellos, quisiera escuchar un temita de Romeo Santos. Ya, pues, corazón. Yo le voy a complacer de inmediato. Por favor, Tutito. Por favor, Tutito, ¿puede poner una canción de Romeo Santos, si fuera posible? Gracias. Gracias. No, si yo sé que usted es el que pone las canciones. Ya, pero es un decir, no, una expresión. Ya, pero ¿para quién es? Ya, ya, tranquilo, pone la canción callado, ¿no? Lo más reciente de Romeo Santos junto a Prince Royce. Prince Royce. Lo quita por mí. Loco, loco.

0: Las palmas arriba. Estamos en una tarde tremendamente alegre, divertida. ¿Cómo están? ¿Cómo están? ¿Cómo están? Voy con saludito a través de nuestro WhatsApp. Buenas tardes, quiero escuchar a Karol G. Cualquier canción, por favor. Listo, mi Carmencita, ya voy con su pedido musical. Porque antes tengo línea telefónica. ¡Aló! Buenas tardes.
1: ¿Aló?
0: ¡Hola! ¡Aló!
1: Rosita, habla con Rosita.
0: ¡Hola, mi querida Rosita! Escúcheme por el teléfono, Rosita, por favor.
1: Yo soy la Rosita, la que trabajaba antes en el mercado. ¿Pues cómo no se acuerda de la Rosita?
0: Rosita, le estoy diciendo que me escuche por el teléfono. No me escuche por el equipo, porque vamos a salir desfasado. Por favor, por el teléfono. Ya, ¿ahora sí me escucha?
1: Sí, ahora sí.
0: Ah, ya, si sé que Rosita es, pues ahí de la siente que el pues.
1: Oye, la Rosita.
0: Cuénteme, Rosita, ¿quién vamos a saludar a esta hora de la tarde, mi amor?
1: No, ¿sabes qué? Quiero saludar a Paula Cisterna, que estuvo de cumpleaños.
0: A la Paulita Cisterna, a la que trabaja ahí en la feria.
1: Sí.
0: La mismita, la chica de los ojos de piscina.
1: Oye, amor.
0: Oiga, ya, pues mándale saludito, pues. ¿Y qué canción quiere dedicarle?
1: No sé, una canción, usted elige una canción, pero bonita, sí, para Paula Cisterna.
0: Ya, oiga, ya, ¿qué música le gusta? Ranchera, cumbia.
1: De todo, romántica, cumbia. De
0: ya,
1: todo.
0: Pues le vamos a buscar acá un temita para ella con mucho cariño, ¿ya?
1: Ya, para saludarla de Rosa Orozco, ya sabes.
0: Ya, pues, Rosita, mucho cariño para usted.
1: Ya.
0: Besito, ¿ah? No, muchos cariños. Que esté no bien, olvide. Rosita. No, si yo no lo olvido, tranquila.
1: No me olvide.
0: No, jamás, yo cómo me voy a olvidar de usted, pues. Besito, corazón, ¿ah? Cuídese.
1: Ya, usted también, besito. Que
0: besito,
1: bien.
0: Chau, chau. La Rosita, sí, pues de la Hacienda de Quilpue, sí. Solamente le estaba diciendo que se comunicara a través de la línea telefónica. Oye, para mi querida Carmencha, que me pidió algo de Karol G. Aquí está papacito. Aquí está su papacito.

Le vamos a dedicar esta canción ahí para la cumpleañera. Este se llama La Morrita. Ah, no. Cámbiamela, por favor, Tutito. Cámbiamela. Mira, vamos a hacer una exclusiva. Así somos nosotros, ¿eh? Exclusiva. Esta canción no ha salido en ninguna radio. Esta es primicia musical del gran Ricardo Montaner junto a Eden Muñoz. Esto se llama Para que seas feliz. Mira, qué linda canción. Le vamos a dedicar ahí a la amiga de la... Rosita. Para su amiga ahí que está de cumpleaños. Se llama Para que seas feliz. Para mi querida Ojitos de Piscina. Oye, tenemos un nuevo emprendimiento ahora con Tutito, ¿eh? Por si acaso, tenemos un nuevo emprendimiento. Ya se los voy a contar, ¿eh?

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3: Esta es la hora en La Carnaval, 16 horas con 37 minutos.

0: Vamos a revisar datitos a esta hora de la tarde en su Radio Carnaval. Ponga mucha atención con los siguientes datitos. Prestigiosa empresa del Valle de Aconcagua necesita mecánico tornero con conocimientos de lectura de planos, con al menos 5 años de experiencia. Enviar currículum vitae al email ventas@masi.cl con pretensiones de renta o dirigirse a Las Heras, número 760 San Felipe, con currículum vitae. O llamar al número 938-85-4299. Se necesita guardia. Los interesados deben dejar su currículum vitae en Panadería Maipú, en San Felipe. Seguimos con más datitos a esta hora de la tarde en su Radio Carnaval. Atención, porque empresa de transporte requiere asistente administrativo y comercial para sus áreas de viajes especiales en San Felipe, con experiencia en cotizaciones, cobranzas y mercado público. Se ofrece estabilidad laboral. Reales interesados, ¿ya? Se ofrece estabilidad real. Los interesados deben enviar su currículum al correo trabajosanfelipe23@gmail.com. Se necesita pastelero dulcero con experiencia comprobable en fabricación al por mayor. Dirigirse a Maipú, número 20, con currículum vitae. Y por último, se arrienda casa ubicada en calle Núñez, puente 21 de mayo, San Felipe. Interesados, comunicarse al fono 968-3489-32. Ahí estaban los datitos a esta hora de la tarde en su Radio Carnaval. Nosotros continuamos de inmediato con el toque, el tirito de la que más se escucha.
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1: ¡Ay! Ya son las 4 de la tarde con 44 minutitos. 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
1: 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Oye, nosotros somos bien alegres, pues sí, somos bien alegres nosotros para la fiesta. Por acá dice, ¿y llevan cariñositas, amigos? Por supuesto, pues, llevamos cariñositas. E inclusive ella van con guitarra, va un grupo de personas, van cantando. Sí, pues llevamos ahí. Sí, les digo al tiro, usan vestido largo, sí. Claro, ellas cantan Aleluya y todas esas canciones ahí durante la fiesta. Tremendo nuestro, ¿eh? Fiesta, party, show. Hoy por acá con audio. Hola, amigo Tulio, ¿cómo estás? A ver, tenemos a nuestro querido amigo Tulio, que tenemos acá a esta hora de la tarde. Sí, oiga, por si acaso, las chicas que llevamos nosotros, las cariñositas, van con sonido incluido, ¿ah? Con ese... Sí, usted le aprieta ahí el ombliguito y le hace...

0: va con sonido incluido. Pero ese tiene otro costo, tía. Sí, ese tiene otro costo. Ya, deja de inventar cuestiones. Tú tienes donde inventando buenas cuestiones aquí, a ver, jefe. A ver, ¿quién tengo por acá? Buenas tardes, mi querido Tulio. ¿Qué me dice mi amigo Tulio? Buenas tardes, gusto saludarle. ¿Cómo está, amigo Tulio?
1: ¿Cómo está, amigo Ricky? Aquí estamos dándole, como siempre, amigo. Buena.
0: ¿Qué pasó?
1: Un gusto saludarlo, amigo Ricky.
0: También
1: un saludito acá para todos los niños. Eso, que estamos para, trabajando.
0: Para todas las personas ahí. ¿Ya?
1: El Michel.
0: El chicharrón.
1: Quiero pedirle un favor, algo especial.
0: Dígame.
1: Quiero saludar hoy día a mi hijo que está de cumpleaños.
0: Oh,
1: que cumple 17 años.
0: Ya.
1: Cumple 17 años mi hijo hoy, el 12 de mayo, amigo. Tulio Ignacio. Sí, quiero que lo salude, amigo.

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1: Queremos pastel.
2: El sábado vamos a comer pastel, ¿eh?
1: Queremos pastel.
2: Aunque sea un trocito. Cumpleaños feliz para tu Linacio. De parte de su papito. De parte de, también de la mamita, señora Valeria. ¿Cómo está, señora Valeria? Saludos ahí para su hijo con mucho cariño. Amigo Tulio, muchas felicidades para su hijo. Que lo cumpla. Y por supuesto, el sábado se viene la fiesta. Viernes, sábado.

¡Oh, espectacular! Ahí estaba ese tremendo regalo de Tulio papá para Tulio hijo. Mira, qué linda canción, ¿ah? Canta bonito usted, amigo Tulio. No le sabía esa cualidad a usted, amigo Tulio, ¿ah? Cantarle a su hijo es maravilloso, qué espectacular. Abrazo de gol, abrazo de gol. Abrazo de gol, abrazo de gol, abrazo de gol. 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

0: Ricky de Yetutito, ¿cómo están? Quiero pedir el temita de Amar Azul. Me gusta tomar. Me gusta el vino. Porque el vino es bueno. Pero más me gusta el vino cuando lo atienden la ay, señor, porque me gusta tomar.
1: ¿Qué me está pasando?
0: Mi querido Dani, aquí está su pedido musical.

0: escucho esta cumbia.
1: Y ustedes dirán, ¿cómo será este parcito en la fiesta? Ni

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11: Esta es la hora en su Radio Carnaval, 17 horas con 5 minutos.

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esta palabra, por favor. ¿Cómo te le ocurre decirme saló? No me diga más esa palabra, por favor. Saló. 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

0: No, sí, es verdad. Estamos muy alegres, zorro.
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0: Amigo Ricky, un saludo para la población Esperanza. Saludos ahí para todos los amigos de la población Esperanza que están en sintonía con un temita de los peregrinos del amor.

tan, tan. Sí, aquí se vienen los peregrinos del amor. En el toque, en el tirito de su radio carnaval. Jornada de día. ¿A cómo estamos ya? Martes. ¡Ay, oh, tanto que falta para el fin de semana! Sí. 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

0: Oye, saludito para mi querida Jocelyn. ¿Cómo está mi querida Jocelyn? Que va en sintonía ahí de la carnaval. Sí, me había enviado un audio y por supuesto la habíamos complacido con su pedido musical, pero no habíamos entregado el audio, por favor, Tutito.
1: Hola, amigo, ¿cómo estás?
0: Bien, Jocelyn, mi amor.
1: Jocelyn, saliendo de mi trabajo.
0: Qué rico.
1: A la casita me voy.
0: Eso.
1: Quiero pedir un temita de Manuel Turizo.
0: Sí, mi amor, ya se la cruz.
1: Que me encanta.
0: Qué rico.
1: Gracias.
0: Gracias. No, gracias a ustedes, pues. Que vaya en compañía ya rumbo a la casita a descansar. A descansar, sí. ¿Ah? Cuidadito con llegar a la casa, será cero. Por acá tengo otro pedido musical. ¿Qué tal, mis guapetones? Me hacen el día, la tarde entretenida. Le mando mucho besito para los dos, para que no peleen. Yo no peleo, el que pelea Tutito. ¿Me pueden complacer con el temita de... algún temita de Coqui? Mi amor, le vamos a complacer con esto también que es nuevo de Coqui, su banda tropical. Junto a Fernando Faisán. Con este mix de Leo Dan. Aquí está Coqui y Fernando Faisán.

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1: Vamos de inmediato, 5 de la tarde con 26 minutos. 5 de la tarde con 26 minutos. Con más pedidos musicales a través de nuestro WhatsApp. Pero antes, tenemos que saludar en esta horita a nuestros amigos de Metal Goma. 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Oye, hoy día regresa en gloria y majestad el único pedido deseado por las mujeres y también por los hombres, que lo estaban pidiendo que volviera ya, que extrañaba al Charrito Piñeto. Bueno, quiero contarle que Charrito Piñeto estaba en México, ya no podíamos traerlo todavía porque tenía que arreglar sus papeles. Entonces, estaba deportado, sí, estaba deportado porque estaba ilegal en Chile. Entonces, el Charro Paudano los trajo, pero los trajo sin papeles. Así que nosotros tuvimos que mandarlo de vuelta ahí para que arreglara sus papelitos y poder estar legal en Chile, como corresponde. No, ¿cómo va a estar ilegal? Con más saluditos. Buenas tardes, gusto saludarlo desde Vallenar. ¿Cómo está, gente linda hermosa de Vallenar? Muchos saludos. De ¿me puede colocar una canción partido en dos del grupo La Única? Para mi capullito. Somos funcionarios públicos, todo el día escuchando la Carnaval. Un abrazo a... Saludos tremendo ahí para los funcionarios públicos que están en sintonía de la Carnaval allá en Vallenar. No hay problema, amigo mío. Mire. Desde acá, desde Quinta Región Cordillera, para todo Chile, América y el mundo entero. Es su Radio Carnaval San Felipe, con cariños para nuestra gente de Vallenar. Saludos.

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5: Esta es la hora en su Radio Carnaval, 17 horas con 36 minutos.

Charro de Putaendo junto a los poderosos de Chile. Buena, buena, espectacular. No había escuchado ese temita. No lo había puesto atención, ¿no? El Charro Paudano anda escondiendo las canciones. Espectacular. Mucho éxito ahí para los Charros de Putaendo y también para los muchachos ahí del grupo Los Poderosos de Chile, donde está nuestro querido compañero, colega, nuestro animador de ahí de Los Poderosos. Ah, sí. Le pone buena ahí. Se las baila todas, tía. Parece trompo. Parece trompo cuando baila. Saludos ahí para todos sus integrantes de Los Poderosos. Ahí está Víctor Vega, más conocido como Vito Sound. Sound, Sound. Está nuestro colega, el animador ahí, Germán. Por si acaso, Vito, para que usted sepa, o quien esté escuchando, nosotros yo le puse Germán Amor Villarroel. Entonces, cuando ustedes lo presenten, nuestro animador, Germán Amor Villarroel. Pues puro amor, ¿no? Puro amor, ¿no? Ya nos separan 17 minutos para las 6 de la tarde. Germán Amor Villarroel. ¿Qué más tenemos por ahí? Saiyajin, pues el Tata Saya, el Tatita Saya. Está llegando a los 50, tía. Puro amor nomás, Tata Saya. No, si de verdad, si así yo le puse, po. Es que nosotros antes yo le decía Germán Chicken Villarroel, po. Entonces no, le tuvimos que cambiar el nombre cuando llegó aquí. Le voy a ponerle Germán Amor Villarroel. Excelente compañero de trabajo. Así que saludo tremendo para Germancito, para todos los muchachos ahí de Los Poderosos, para Vito, para el Saya, para Daniel. ¿Qué más? Ah, no, es Jesús, ¿no? Jesús. No, pues nada que ver ese Jesús, pues todo. Soy todo. Como que te le pela los cables de repente. Como que te le junta el cable positivo con el positivo. No, mete los dedos en el enchufe ahí para que enganche el paté. Vamos por acá, ¿con quién más tenemos saluditos a esta hora de la tarde? Por acá la Mari. Hola, Mari. ¿Cómo estás, Mari? No, ya, me enojo. Si se puede colocar este temita, dile, de los líderes de Chile, solo para escuchar. ¿Para escuchar o para recordar? Pero antes, mi querida Mari, tengo un pedido musical anterior al suyo, así que espérenme un segundito y le vamos a colocar su tema de pegadito al tema que me pide por acá. Dice, hola Riquito, buenas tardes. Oiga, mi niño, ¿sabe qué? Hace un día que quiero escuchar el tema de Basilio, Cisne Cuello Negro. Por favor, que lo he pedido en la mañana y nunca me lo han tocado. Y como yo sé que en la tarde usted toca lo que sea. ¿Cómo dice que toco lo que sea? Toco los pedidos musicales. Oye, hermoso pedido musical, mi corazón, ¿eh? ¿Qué quiere que le diga? Aquí llega Basilio, pero el cantante, ¿ah? ¿Eh? Este es el cantante.

En esta hora de la tarde. Bonita, bonita. Qué lindo recuerdo, ¿ah? ¿Eh? Ahí estamos. Programando sus canciones. Aquí llegan los líderes de Chile. Esto se llama Dile en su Radio Carnaval. En

Muchas gracias, muchas gracias. Gracias, gracias, gracias, gracias. Vamos con más saluditos a través de nuestro WhatsApp por acá. A ver, ¿quién tenemos por acá? Aquí ya lo pusimos, ya lo pusimos. Por acá dice, buenas tardes, muchachos. Saludos desde Copiapó. Les quiero pedir un favor. ¿Será posible escuchar Me Va, Me Va, Me Va de La Grande de Madrid? Gracias y que tengan un buen regreso a casa. Mi amigo Marchand, de allá de Copiapó, nos pidió esta canción. Me va, me va. Me va, me va. Vale.

0: amigo de nuestro corazón, por acá escuchándolo como todos los días. Le podemos pedir un tema de la María José Quintanilla. ¿Para qué me quieres ver llorar? Un abrazo y cuídese mucho. Saludos a tu tito.
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0: Yo me comienzo a despedir, pero no se me aparte de la sintonía. No se me aparte de la sintonía, porque ya regresa. Ya vuelve, viene listo, con maletas y petacas para quedarse en Chile.
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0: Sí, nuestro querido, el Charro Piturriento. No, el Charro Piñeto, ya. Ah, pero no se enoje, por gancho. Aquí a los amigos le decimos gancho. ¿Y usted cómo le dicen allá? Vatos. Buena, vato. Buena, guato. Nos vamos. Ya regresa, ya se viene. La hora loca de la carnaval del día martes.

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3: En la Carnaval ya son las 18 horas con 7 minutos.
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0: semana, mi vatos. Ya llegamos, estamos de guardia. Y dale, pinche güero, no. ¿Me extrañaron?
1: No creo, mijo.
0: Solo mandando a nuestra gente que está en sintonía esta hora de la tarde, güey. ¡A la verga! ¡Sí, a la verga! Aquí estamos nuevamente para ustedes, acompañándole mis chavos, mis chavitas. ¿Cómo están mis morritas? ¡Órale, güey! ¡Híjale, mis morritas! ¿Cómo están mis jefatas? Sí, saludos para todos mis jefazos que están en sintonía. ¡Buenas tardes! Ahora sí está, ya se puso buena la radio, ¿no? Ya estamos 100% chilenos. Dale, sí, podemos cobrar nuestra lana. Ahora sí. ¿Cómo están, mis malditos escuincles? Ya llegó acá su charro piñillando. En gloria y majestad junto a su pinche güero, el Bola 8. ¡Órale, sacan mis pistolones! Ya, habilíteme WhatsApp, hijo, mijo. ¿Cómo estás, bolito 8? Ahí, ánchale, ganas. Estás de guido, estás de crudo, no, estás de crudo, no, estás de cañones. Para que ahí me... Habilíteme, habilíteme, mijo. Habilíteme el WhatsApp de inmediato a esa hora de la tarde. ¿Caso? Para toda nuestra gente que está en la sintonía, para que comience a pedir sus canciones de menos cuento México.

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1: Estamos pensando que solo habíamos tirado la pata. ¡No mames, güey! ¡No! ¡Se despluman todo, no! ¡Está de chido! ¡Órale, mis cuates! ¡Ay, tenemos habilitado nuestro WhatsApp, bolito show! ¡Ok! ¡Ya tenemos habilitado nuestro WhatsApp! ¡Era las horas de la tarde! 18 horas con 14 minutitos. Aquí está nuestro programa. Nuestro programón. La hora loca de su pinche güero, el Charro Piñiguento. Vamos con los primeros saludos.
2: 3, 4.
1: Sí, 3, 4, 5, 6, 7, 8, 9, 10. Hasta ahí no vas a encontrar yo. Hola, mi charrito piñiñento. Ay, que le eché de menos. ¿Dónde andaba? Pues estaba allá en México, allá en Potosí. Y no podría venirme porque tenía que arreglar mis papeles, veritas. ¿Me puede poner el señor locutor de los Tigres del Norte? Por supuesto, pues, mija. ¿Cómo está de madre, no? Se lo programamos de inmediato. Mi pinche güerita. Bueno, ¿para qué tenemos llegando así? Viene llegando así como un audition. Audition, por favor, audition.
3: Buenas tardes, Charrito Piñiento.
1: Buenas tardes.
3: Bienvenido.
1: Muchas gracias.
3: Mucho.
1: Muchas gracias, muchas gracias.
3: Todo este tiempo que no estuvo.
1: Mi jefasa,
3: así
1: órale.
3: Así que quisiera pedirle un tema a Antonio Aguilar.
1: ¿Eso?
3: Por el amor a mi madre.
1: Por el amor a mi madre.
3: Así que voy a dejar la parranda. Muchas bendiciones para usted.
1: Gracias, gracias.
3: Que te lo bendiga y que no se nos vaya.
1: No, ya nos quedamos. Ya tenemos.
3: Solo.
1: Sí, ya tenemos nuestros
3: papeles. Bienvenido y aquí.
1: Gracias, gracias. Gracias, gracias. Gracias, gracias, gracias, gracias, gracias, gracias, gracias. Gracias, gracias, gracias, gracias, Raquelita. Órale, mi Raquelita. Ay, Raquel, Raquel, Raquel. Aquí nos quedamos, ya no nos vamos más, ¿eh? Por ahí creo que hay algunos impostores que están usando nuestro nombre. Malditos pinche güeros. Ese es el único sueño original de la red de carnaval.
4: Fuerza musical del
1: barrio. Están ocupando el nombre, ¿no?
4: ¡Banda!
1: ¡No mames, pinche güero!
4: ¡Caso!
1: ¡Hola, pinche vato! ¡Bueno, piñiñento! ¿Cómo está mi charrito piñiñento? Que le eché de menos. No, nunca me eches de menos. Siempre un poquito de más. Siempre tiene que echar un poquito más. Porque menos es menos. Quiero escuchar la canción Te quedó grande la yegua. Anda, ¿y para quién va esa canción, mija? Órale. Ya pues, vamos de inmediato a programar sus canciones.
5: Bueno, diga, ¿con quién tengo el gusto?
1: ¿Con quién tengo el gusto?
6: Señor.

0: chamaco. ¡Órale! ¡Vamos, Simón! ¡Suéltele, mijo! ¡Vamos con el siguiente saludo! ¿Qué tenemos por acá? ¡Hola! ¡Buenas tardes! ¿Cómo está, mi jefaza? ¡Gusto saludarte, mija!
1: ¡Hola, Charrito!
0: ¡Pimiento! ¡Hola, corazón de mi corazón!
1: Gusto escucharlo y me alegro que ya esté ya radicado acá en Chile.
0: ¡Sí, ya estamos radicados en Chile, ya, mija!
1: Temita de la...
0: ¿De quién?
1: Guadalupe. ¿Ya? Si es que se puede.
0: ¿De Guadalupe?
1: Carta jurada. Si es que pudiera tocarlo para escucharlo.
0: ¿Cuánto fue esto, corazón?
1: Ya, Charrito, mi niñito, soy la señora María de Acadegatemo. Muchas gracias y bienvenido al grupo.
0: ¡Eso, mija! ¡Aquí estamos, mija! Gracias, gracias por la bienvenida. Aquí estamos para usted. Para lo que se les fresca, nomás, mija. ¡Gracias por la bienvenida, amigo! ¡Órale, pinche vato! ¡Sí, cartitas marcadas en la gran Guadalupe! Mi gran Guadalupe del Carmen, así que se la vamos a comprar de inmediato. Espérenme un segundito, mi mija. Están llegando saluditos.
2: 5, 1, 2, 3, 4.
0: Hola, mi charrito piñiñito. Un saludito a mi taitita. Ese saludo para el jefazo ahí, para el taitita. ¿Cómo está, Camilo? Camilo Seto, Camilo Quinto. Saludo para Camilo, por favor, con el tema de las monjitas de Durango. Porfa, cariños, Claudia. ¿Cómo está, mi chula? Dice, bienvenido a Chile. Órale, gracias, gracias, gracias. Saludos, saludos ahí para usted, mi Claudita. Para su papita ahí, Camilo, para su taitita. Échale gana, mija. Saludos ahí para el taitita. Con mucho cariño, esa hora de la tarde. Cartas jugadas.
3: Llorar,
0: dale mi bola 8, suéltale.

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4: En la Carnaval ya son las 18 horas con 36 minutos.

0: Vamos a revisar datitos a esta hora de la tarde en su Radio Carnaval. Sí, los últimos datitos de la tarde. Ponga atención. Prestigiosa empresa del Valle de Aconcagua necesita mecánico tornero con conocimiento de lectura de planos, con al menos 5 años de experiencia. Enviar currículum vitae al email ventas@maxi.cl con pretensiones de renta o dirigirse a Las Heras, número 760 San Felipe, con currículum vitae o llamar al número 938-8542-99. Se necesita guardia. Los interesados deben dejar su currículum vitae en Panadería Maipú, San Felipe. Empresa de transporte requiere asistente administrativo y comercial para su área de viajes especiales en San Felipe, con experiencia en cotizaciones, cobranzas y mercado público. Se ofrece estabilidad real. Los interesados, enviar currículum al correo trabajosanfelipe23@gmail.com. Y por último, se necesita pastelero dulcero con experiencia comprobable en fabricación al por mayor. Deben dirigirse a Maipú número 20 con currículum vitae. Bueno, los datitos a esta hora de la tarde en su Radio Carnaval. Nosotros continuamos de inmediato con el último bloque del estelar de su Radio Carnaval.
1: Recuerde que puede revisar estos datitos y

0: en el Rey Dulcerina, galera bestia. Estamos de vuelta, ya es hora de la tarde, pinche Beto. Dice por acá todo, órale, güey.
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0: Vamos de inmediato con los saluditos y canciones pedidas. A través de nuestro WhatsApp en Bola 8, tírale, güero. ¡Híjale, pinche vato! ¡Órale, güeritos! Pero qué gusto escucharlos. Lo que extrañaba. Quiero escuchar un temita bien chido, ¿eh? Bien chido, mija. Sí, bien chido para usted. De Julián Álvarez. Lo tienes todo. No, sí que lo que tengo todo, mija. Cariño de su rancherita. ¡Órale, mija! ¿Cómo estás? Se nos puede caer la ley encima, ¿no? Ay, que vengo bien cargado con mis pistolones, güerita. Pues que lo tengo todo, mija, así que pónganle, güero. Hola, charro piñiñente y bola 8, bienvenido a Chile. Quisiera pedir la canción allá en el Rancho Grande, allá donde vivía. Había una chabelita que a poco no me decía. ¡Te voy a hacer los calzones! ¡Cómo los usas, cherro! ¡Órale, güero! ¿A quién tengo por acá? ¡Buenas tardes, mijo! ¿Cómo está, mi vato? Dice, güey, échale ganas.
2: ¡Hola, charro piñiñeto!
0: ¡Hola, güerito!
2: ¿Cómo estás, güey? ¿Cómo estás, güey?
0: ¡Échale
2: ganas! ¡Pinche cabrón!
0: ¡Quiero pedir pinche un tema vato
2: para mi chula que está aquí al lado!
0: ¡Échale la chula, no!
2: ¡Piñiñeto para la mujer más bella, Jessiquita!
0: ¡Ah, saludos para Jessica!
2: ¡La canción por una mujer bonita de Pepe Aguilar!
0: ¡Por supuesto, papi! No sé, yo solo comando al tiro de mi dato para acá. ¡Solo vamos a programando! Ahí está nuestro querido Bola 8. Me vale madre, ¿no? Sí, vale madre, ¿no? Sigamos programando ahí todas las canciones. Ah, sí. Póngale. Está de padre, ¿no, mi carnal? Dice mi carnalito por acá. ¡Órale! ¿Cómo estás, güero? A ver, ¿a qué tengo por acá, pinche güero? ¡Aló! ¡Buenas tardes!
3: Órale, mi charro piñumble.
0: ¿Cómo que piñumble? ¡Me respeto!
3: Te estuviste arrancando de México.
0: Sí, bueno,
3: que
0: sí,
3: te
0: bueno
3: cachamos por allá, que estaba dando serenata. Y te comiste toda la comida. Te iban a chingar, cabrón. Tócame un temita bien chingón.
0: Esto. Los
3: patri de Colombia, paz en la cama. Y órale, la migra te anda buscando.
0: No mames, Chile, no mames, güero, bueno, no mames. No, venga acá a sopletear cosas que no quieren en sentido, mijo. Vamos de inmediato con las canciones. De inmediato a esta hora de la tarde. Ay, sí. Nos ponemos romanticones. Pinche vatos culeros.

0: Yo feliz. ¡Órale, buenos! ¡Vamos, ya vamos, pinches! ¡No manches! ¡Estamos de neta, no! ¡Está de neta el programa! ¡Hola, buenas tardes, Charrito Piñiñeto! ¿Cómo están ustedes? Pues aquí estamos, mija, estamos sentaditos. ¿Puede colocar un tema de los hermanos Bustos, porfa? ¡Por supuesto! ¡Esos son primos hermanos del grupo Los Tetas! ¡Ay, qué chiste! ¡Ay, quiero saludar a mi pinche DJ DJ! ¡Ha sacado la semana! ¡Sí, ha sacado un 7! ¡Porque vino! ¡Vino el lunes! ¡Vino el martes! ¡Vino el miércoles! ¡Vino el jueves! ¡Vino el domingo! ¡Es muy bueno por el vino! ¡No mames, güey! ¡Aquí estamos! ¡Dárale! ¡Ya la vamos con las manos, Bustos! A ver, ¿a quién tengo por acá, pinche güero? A ver, órale, pinche güero, ¿cómo estamos?
1: Hola, Charro Piñiñeto, ¿cómo está, amigo mío? Oiga, ¿puede poner la carta, por favor, compañero?
0: ¿Cuál carta?
1: De los Tigres del Norte, la cartita, por favor.
0: La carta, ¿sabes? Número 3. La del loco. Esa es la del loco guardo. El loco guarda. Dice Maracado. Oye, pinche güero, la canción era por una mujer bonita. Ya andan poniendo otras canciones, pinche vato. Pinche vato, te me vas para otro lado. No pones la canción que te estás pidiendo. Ay, señor, no. Ay, señor, no. No.
2: ¡Carmelio! ¿Quién es?
0: ¡Órale! ¡Aló! Hola, mi güerita, ¿cómo está? Mi chamarrita, ¿cómo está? ¿Cómo está mi chamaca?
3: Hola, mi charrito de los bigotes largos.
0: A ver. Ese charro no existe acá, mija, ese es de otra radio.
3: ¿Sabes que me gustaría escuchar algo de los Cuatreros del Sur? Puede ser La Chiva Flaca.
0: No.
3: Igual tienen canciones bonitas.
0: No, mija, no.
3: Abracito y bendiciones.
0: Nos cambió el nombre.
3: Bien, qué rico que estés de regreso.
0: No, porque nos cambió el nombre, mija. Usted se fue a otro lado. Anda escuchando otra radio usted. ¿Cuál pinche güero vato acá? Aquí no hay ni un charro de bigote corto. Aquí está el único original de la carnaval, el charro Piñiñeto. Bautizado por mi padrino, el charro del pistolón chiquitito. Charro para mudar. Oiga, aprovecho de mandar un saludo a mi padrino, que sube de cumpleaños. ¡Órale, padrino! ¿Cuándo te rajas?
2: Para echarme una bailada.
0: ¿Cuándo nos tomamos unos tequilazos, padrino?
2: Hasta ya en la madrugada.
0: Nos vamos ahí, nos ponemos algo bien chingón, algo bien de machote.
2: Una bailada. Empezando por la noche, hasta allá en la madrugada.
0: La cucaracha. Charro Piñiñeto y Bola 8, gracias por programarme la canción.

vamos, mijo. Nos vamos. Soy Di, nos vamos. Pero volvemos el jueves. Volvemos el jueves. Todos los martes y jueves estaremos junto a ustedes. Estaremos junto acá. Ya llegó su jefazo para acompañarles. Todas las tardes del martes y todas las tardes del jueves. ¡Nos vamos, pinche güeros!

0: Ponme la cancioncita, porfa.
1: No alcanzamos,
0: préstame,
1: mija.
0: Préstame a mi padre.
1: No alcanzamos, mija. No me alcanzamos.
0: Con mucho cariño para mi tatita en el cielo.
1: Mi amorcito, el jueves, el jueves. El jueves. El jueves me la pide, yo se la coloco, mija. Yo el jueves se la coloco sin ningún problema. Chao, charrito, nos escuchamos el jueves. Buen regreso. Muchas gracias, mija. Saludos para todas las jefasas que están en sintonía. Hasta el jueves, charrito, piñiñente y bola 8. ¡Se volvemos el jueves!

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10: En su radio regalona ya son las 19 horas con 11 minutos.

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Día Internacional de la Enfermería se celebra el 12 de mayo de cada año en todo el mundo. Muchas felicidades para todos los enfermeros y para todas las enfermeras. ¿Tiene usted alguna enfermera en su casa? ¿Un enfermero? ¡Salúdelo! No tenía idea. Chúfese, vos cabrón.

Jorge Figueroa.

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da un ataque de todo aquí. Espérense, voy a tomar un poquito de agua. No, mejor no. No, esa. Levanta las manitos como hacía antes la abuelita.

quiero enviar un gran saludo para todas las enfermeras, para todas las enfermeras que están en la sintonía de la radio Carnaval. Marcelito que sabe, me escribió. Mire, se acordó de los amigos. Vamos a escuchar el audio de Marcelito que sabe. Queridos amigos, buenas tardes, bienvenidos. Un gran saludo para todo el norte de nuestro país. ¿Cómo está el norte de Chile? ¿Cómo está el sur de Chile? ¿Cómo está la zona central?

0: Bienvenido a tu programa, Morochito. Yo estoy aquí como siempre esperándote. Sí. Yo soy fiel auditora de la radio de todo el día.
1: Mire qué lindo.
0: Pero espero siempre tu llegada, Morochito, con mucha alegría, porque me alegra la vida, me hace reír, me hace hasta sufrir, Morochito, pero
1: mira,
0: bueno.
1: Qué lindo, mi amorcito. Te mando un beso, ahí en Juanete, ahí no hay problema.

0: detalle.
1: Llegamos bien, llegamos bien. Bien las manos, bien los pies. Sí, estamos aquí los 33. Oiga, no son los 33. No.
0: Buenas noches. Y te acompañaré hasta la 00 con
1: éxito.
0: Eso.
1: Te llevo a mi cama. Vamos, muchas gracias.
2: Hola, morochito. Hola. ¿Cómo estás?
1: Bien.
2: Te mando un saludo.
1: ¿Ya?
2: De Bruni.
1: ¿Ya?
3: Y Elizabeth.
1: Elizabeth.
2: Y tengo 7 años.
1: ¡7 años!
2: Besitos.

0: donde estuvimos hace 7 días.
1: Seguimos. Vamos de regreso a casa. Vamos, vamos.
0: Una persona puede cambiar.
1: Saludos para toda la gente de San Felipe esta hora. ¿Cómo está el Laberito esta hora?
0: Yo sí, de si te amo.
1: Habrá llegado el Laberito hoy día, ¿no?

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3: En su radio regalona ya son las 19 horas con 37 minutos.

que calentar el cuerpo. Hay que calentar el cuerpo. ¿Qué sería bueno para tomar para el frío?

a esta altura del año, 12 de mayo, yo me pregunto ya cuántas reuniones de apoderados irán a esta altura del año.

Yo cuando estudiaba a esta altura del año ya, mi mamá yo creo que tenía que ir una... marzo, abril, mayo, 3 meses en el colegio. Mi mamá ya tenía que ir una 8 veces ya al colegio. Señora apoderado. Con decirle que yo en los últimos años ya del colegio ya... Juanito, venga, traiga su libreta de comunicaciones. ¿Cómo será que llegaba a tal punto que yo ya la tenía lista? Tráigame la libreta, con profesora, ahí está. Solamente coloque la firma suya nomás. Pero cómo no, si ya le dije, ya quiero que venga mi mamá. Lo único que me falta es un elegante. Yo le dejaba hasta el espacio. ¿Así una quiere hablar con mi mamá? Como la... como las 10:30, porque si le digo a las 11 me van a pensar otra cosa. Como las 10:30. 10:30 de la mañana. 10:45 en recreo. Lo único que era rellenar la hora de llegar. A esta altura de ya de...

que lo que pasa es que yo no alcanzaba a notar bien en la pizarra acrílica. Entonces yo después la profesora decía, bueno, yo se las voy a mandar por correo o mañana traigan un pendrive. Porque, a ver, para. Porque yo soy, vuelvo a repetir, igual como he hecho antes, ¿ah? Yo soy de esa época del colegio. No quiero pensar que ustedes son de la época de la pizza. Por Dios. No. Entonces yo no escribía porque decía, bueno, ¿para qué la escribí? Si la profesora después me la pasara en pendrive. O de repente, no sé, o me pasaba las diapos. Las diapos, sí. Sí, no hay problema. ¿Ah? ¿DJ qué pasa? ¿La gente que nos está escuchando, cómo? ¿La gente que está escuchando en la radio hasta ahora, qué cosa? Escribían un... No. Chiquillos, ¿de qué época son ustedes?

0: tú. Ya, te lo dedico con todo corazón.
1: Ya, mi amorcito, gracias. Ya.
0: Estoy escuchando,
1: mi amor. Chao, mi amor, chao. Sonita, espero que le haya pasado muy bien en el día de la mamurri el día domingo, mi amor.
2: Buenas tardes, morocho sabrosón. Juan González de Viña del Mar por acá. Mira, oiga, aquí en Uno Norte hay un pequeño taco, así más o menos como los que ocupaban las cabras en el Sexy Show. Vamos a buscar a la señora esposa, que sale a las 8. Voy medio atrasadito. Oiga, yo en el colegio era más malo que el plan auge. Saludos.
1: No. ¿Y por qué no mandáis este mensaje después cuando esté tu señora arriba de la camioneta? Sobre todo en esta parte.
2: Oiga, aquí en Uno Norte hay un pequeño taco, así más o menos como los que ocupaban las cabras en el Sexy Show.
1: Mira, ¿y por qué no? De ahí cuando se sube la señora, te ha puesto 10-1 que este viejo va a cambiar la radio.
2: Cuente conmigo, Juanito.
3: Buena, mi morocho, buenas por la noche. Buena. Ni me digas del colegio, compañero, que yo a esta altura estaba suspendida dos veces ya.
1: ¡Bravo!
4: Buenas noches, amigo morocho. Oye, amigo morocho, hablando sobre el tema de...
1: ¿Del colegio?
4: Necesito con algo ahí. Yo lo llevé todo, o sea, de lo que cuente, por ejemplo, no sé, por el lecho matico, lecho paico. Le echo menta.
1: Menta.
4: Le echo cedrón.
1: Ya.
4: No tanto porque cedrón de noche igual es medio peligroso porque es muy fuerte.
1: Ya. Ah, usted es combinado así. Es como mi compadre Guasito Jaime. Usted de lo que le pille toma. De lo que le pille toma, no.
5: Morocho, yo en el colegio, compadre, era más malo, pero más malo que Cobreloa.

Seguimos con las botellas, perdón, con las palmas. Saludos para todos los amigos de la locomoción colectiva a esta hora de la tarde. ¿Cómo están mis colectivos?

0: con la alegría que caracteriza a los locutores de la radio que más se escucha.
1: ¡Sí, señor!
0: Que acompaña a esta hora el morocho sabrosón, Juanito Alarcón.
1: ¡Estamos vivos!
0: En el regreso a casa.
1: El día... el miércoles recién pasado...

No, eso. Estamos viendo, estamos analizando qué estilo de música queremos mañana, o si no, vamos a volver al tema de los llamados. Yo creo que la próxima semana ya vamos a tener restaurado el número de teléfono para que usted nos pueda llamar, ni un problema, ¿vale? Hay personas que no... Obviamente hay personas que no manejan el WhatsApp, y para esas personas le damos la facilidad para que nos llamen. El miércoles recién pasado.

0: Ya, pero eso lo vamos a hacer mañana. No, hoy día por si acaso, así que...
1: Con la alegría que caracteriza a los locutores de la radio que más se escucha, te acompaña a esta hora el morocho sabrosón, Juanito Alarcón, en el regreso a casa.
0: Gracias.
2: Malo pa'l catre, dijo.
0: No.
2: Dile que me llame.
3: Hola, morochito, ¿cómo estás?
0: Hola, hermosa.
3: Espero que tengas un excelente programa.
0: Muchas
3: como
0: gracias.
3: Todos los días.
0: Muchas gracias.
3: Muchos cariños, muchos muchas abrazos, gracias. Muchos mira. Besos y muchas bendiciones.
0: Muchas gracias.
3: Bárbara, tu vecina.
0: Eso, muchas gracias.
3: Adiós.
0: Adiós. Escúchanos, señor, te rogamos.
2: Buena, morocho, y la compadre, ¿cómo estás?
0: Bueno.
2: Compadre, ¿viste?
0: Pablito.
2: Ya soy padrino, mi hijo. Oye, morochito.
0: Dígame, Pablito.
2: Napo, saludarte.
0: Muchas gracias.
2: Agradecerte por la buena onda.
0: Pablito.
2: Y puta que esté rica la carnaval.
0: Está
2: buena, morocho.
0: Compadre, está
2: bueno. Aquí andamos, pues. Salí de la pega. Y haciéndole favores a los hijos.
0: Bueno.
2: Que anda para allá, que anda para acá, que cómprame esto, que cómprame esto otro. Pero aquí vamos. Ya luego camino a casa.
0: Bueno, compadre.
2: Abrazo, morocho.
0: Saludos, Pablito. Gran saludo a mi compadre Pablito de allá en los Andes. Andes.
4: ¿Cómo estás, morochito?
0: Buena.
4: Allí, desde Colina.
0: Desde Colina.
4: En mi día libre haciendo el aseo, pero escuchando la carnaval. Gracias por alegrando la tarde.
0: Puta que está cagado. Morochito, ¿cómo estás? Un gran saludo a mi gran querida, hermosísima Cote, que está en sintonía de la radio Carnaval. Gracias a la Cote, ¿eh? Tiene día libre, mi amorcito, que está... ¿Dónde está hasta ahora, mi amor? Cuéntame. ¿Dónde está? Ahí está.
2: Ayúdame. Empecé el vacilón, ayúdame. Tómate un cafecito con puta.
0: No.
2: Y tú hay un whisky.
0: No.
2: Ayúdame.
0: Estamos trabajando, compadre. Cuando se trabaja, no se toma.
5: Hola, morochito, ¿cómo estamos, mi negro? Desde acá, desde Belloto Norte, escuchándote, Tito, por este rincón.
0: Buenas, Tito.
5: Disfrutando de la carnaval.

0: Tengo una duda, sí. ¿Puedes colocar la última parte del audio? Dale.
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0: La que más se oye. La que más se oye. De nuevo, que no escuché nada.
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0: La que más se oye, la que más se oye, la que más se oye.
2: La que más se escucha.
0: No entendí esa parte.
2: La que más se escucha.
0: No.
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